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0: 58. 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

0: 8:29. 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

0: 94. 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
2: Revista del Consumidor Radio. ¿Te da miedo que tu plancha queme tu blusa favorita? En nuestro estudio de calidad pusimos a prueba distintas planchas de vapor y te demostraremos que no necesitas gastar una fortuna para tenerla mejor.
3: Además, ¿sabes cómo actuar en caso de que un siniestro afecte tu vivienda? En nuestra brújula de compra te explicamos de forma sencilla cómo elegir un seguro de casa-habitación que proteja tu patrimonio. Quédate y descubre cómo cuidar tu dinero.
2: Revista del Consumidor.
3: ¿Cuánto tiempo inviertes a la semana tratando de quitarle las arrugas a tu ropa favorita? El ritmo de vida actual exige que el cuidado de nuestras prendas sea rápido, seguro y eficiente.
2: Y aunque existen textiles que no necesitan alisarse, la plancha de vapor ha evolucionado para seguir siendo una pieza clave en nuestro hogar.
3: A diferencia de las tradicionales planchas secas, las de vapor requieren menos esfuerzo y reducen el riesgo de dañar tejidos como el algodón, lino, mezclilla o poliéster.
2: En su interior cuentan con un depósito de agua que al calentarse libera vapor a través de los orificios ubicados en la suela. La combinación de calor y humedad suaviza las fibras de tela, lo que permite que se estiren y recuperen su forma original.
3: Además, en la actualidad existen algunas que cuentan con tecnología anti-sarro, golpe de vapor para arrugas difíciles y funciones verticales para alisar sin una tabla de planchado.
2: Para que tu compra sea inteligente y elijas una aliada que mantenga tu ropa en óptimas condiciones, realizamos un estudio de calidad en el que se pusieron a prueba algunas planchas de vapor.
4: En este estudio de calidad de planchas analizamos 23 modelos de planchas de 11 marcas distintas.
3: Para garantizar tu seguridad y el cuidado de tu economía, el laboratorio verificó la resistencia del cable a las altas temperaturas, el consumo eléctrico y que ninguna plancha presentara escurrimientos o calentamiento en las zonas que tocas con las manos.
2: También pusimos a prueba su desempeño, qué tan rápido calientan, qué tan bien distribuyen el calor en la suela y, por supuesto, su capacidad real para desarrugar distintos tipos de tela.
3: La buena noticia es que todos los modelos analizados son seguros para usarse en casa. Además, 6 modelos obtuvieron la máxima calificación en su desempeño general. Hablamos de equipos de Black & Decker, Advio Home, Hamilton Beach, Koblenz, Taurus y Tefal.
2: Si planchas con el tiempo contado antes de salir al trabajo, considera esto. 3 modelos de la marca Rowenta y uno de Tefal fueron los que más tardaron en alcanzar su temperatura máxima.
3: Y hablando de temperatura, el control del calor es clave para no arruinar tus prendas. En nuestras pruebas, un modelo de Oster y uno de Rowenta no lograron distribuir la temperatura de manera uniforme en toda la suela.
2: También deberás tener cuidado al planchar telas delicadas con un modelo de Black & Decker, Chi, Mainstays, Oster y 2 modelos de Hamilton Beach, ya que presentaron variaciones térmicas importantes al cambiar sus ajustes de calor.
3: Además, toma en cuenta que un modelo de Hamilton Beach y las versiones Etna y Sakura Steam de Taurus requieren más pasadas para quitar las arrugas.
2: Y mucha atención al etiquetado, ya que 20 de 23 modelos analizados incumplen la norma oficial mexicana. Esto porque no presentan la información comercial completa en sus empaques, instructivos o garantías. Revisa muy bien lo que compras.
3: Un detalle que llamó mucho nuestra atención es cómo se relaciona el precio con la calidad. A veces creemos sabemos que invertir más garantiza el mejor equipo, pero comparar opciones nos puede dar grandes sorpresas.
2: Por ejemplo, en el mercado puedes encontrar un modelo de Rowenta y uno de Chi que rebasan los $2,000, obteniendo en el laboratorio calificaciones de bueno y muy bueno.
3: Mientras que, por el lado de las opciones más económicas, un modelo de Taurus y otro de Black & Decker, que rondan los $300, alcanzaron la excelencia en su desempeño.
2: Al final, la mejor plancha no es necesariamente la más costosa o la de diseño más llamativo, sino aquella que se adapta a tu ritmo de vida, cuida tus prendas favoritas y se ajusta a tu presupuesto.
4: La información completa de este estudio de calidad la puedes revisar en la Revista del Consumidor en su versión digital y su versión impresa.
3: Tu casa es el hogar donde compartes momentos con quienes más quieres y donde construyes recuerdos inolvidables.
2: Sin embargo, un incendio, una inundación, un robo o un fenómeno natural pueden ocurrir de manera inesperada y generar pérdidas económicas importantes.
3: Pero contar con un seguro de casa-habitación te ayuda a proteger tu vivienda y los bienes que hay en ella, desde muebles y electrodomésticos hasta obras de arte y, en algunos casos, tus mascotas. Ten en cuenta que la cobertura depende de lo establecido en tu póliza sobre los daños parciales o totales ocasionados por los diversos riesgos existentes.
2: Por eso es importante revisar qué tipo de seguro estás contratando. Las coberturas más comunes te respaldan ante lo impredecible: incendios, explosiones, tormentas, terremotos, erupciones, huracanes, inundaciones e incluso ante huelgas o actos de vandalismo.
3: Y como los accidentes ocurren, también hay seguros que cubren otro tipo de responsabilidades. Por ejemplo, en el caso de que tú o alguien de tu familia causen un daño a un tercero, ya sea dentro o fuera de casa.
2: Si un siniestro te obliga a salir de tu vivienda, no te preocupes. Hay pólizas que cubren gastos extraordinarios. Incluyen estancias en hoteles o alojamientos temporales, costos de mudanza y remoción de escombros. Además, ante un robo también puedes proteger tus pertenencias como dinero, joyas, obras de arte, muebles y electrodomésticos.
3: Y para tu mayor tranquilidad, puedes sumar coberturas adicionales para tus equipos electrónicos, apoyo legal e incluso servicios de emergencia como plomería, cerrajería, electricidad, auxilio vial y guardería para tus mascotas.
2: Ahora, ¿cuánto cuesta proteger tu patrimonio? Los costos varían según la aseguradora y el nivel de protección que elijas.
3: En la Revista del Consumidor de septiembre, comparamos seguros para casa-habitación de distintos bancos y aseguradoras a través de sus cotizadores en línea. Para este ejercicio consideramos una vivienda propia de 250 metros cuadrados. ¡Consúltala!
2: Recuerda que las tarifas cambian según el valor y las necesidades de tu vivienda. Lo ideal es consultarlo directamente con un agente de seguros o ejecutivo bancario para obtener tu cotización exacta.
3: No olvides que si necesitas ayuda, tienes a quien acudir.
2: Para localizar a un agente de seguros capacitado, acércate a la Asociación Mexicana de Agentes de Seguros y Fianzas, ACE, en amasfac.org o al 55 55 14 20 90.
3: Y si quieres verificar que un agente o institución estén autorizados, la Comisión Nacional de Seguros y Fianzas te asesora en https://www.gob.mx/CNSF o llamando al 55 57 24 7400.
2: Para resolver cualquier duda, inconformidad o reclamación, la Condusef te respalda en conducef.gob.mx o en el 55 53 40 09 99. Infórmate, compara y protege lo que más quieres.
3: Por último, toma en cuenta estos consejos clave antes y después de contratar.
2: Compara opciones y elige una póliza que se adapte a las necesidades reales de tu hogar, garantizando protección a un buen costo.
3: Al contratar, proporciona los datos exactos sobre el valor y las características de tu vivienda, ya que la información incorrecta puede afectar el pago de una indemnización.
2: Una vez que tengas tu póliza, revísala a detalle. Verifica los datos, las condiciones generales y la cobertura de responsabilidad civil.
3: Guarda copias digitales de la póliza, comprobantes de pago y escrituras.
2: Mantén siempre tus pagos al corriente para no perder la vigilancia vigencia de tu protección y ante cualquier siniestro, ten a la mano tu número de póliza para comunicarte de inmediato con la aseguradora.
3: Si quieres saber más detalles, consulta nuestra sección Brújula de Compra en la Revista del Consumidor, ya sea en su versión física o digital.
2: Porque proteger tu hogar y vivir con tranquilidad también requiere informarse.
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0: haciendo espirulines con nuestros hígados, quieren hacer goma de mascar.
1: Ay, ay, ay.
0: Eso sí me da miedo, me da miedo. Ay, qué divertida está esa canción, ¿eh? Ya tenía ratito que no la escuchábamos aquí. Oigan, ya lo saben, pueden mandar sus WhatsAppos y pedir una canción al azar.
1: Sí.
0: Una canción random. Una canción. Una canción que no hayamos escuchado hace tiempo.
1: ¡Ey!
0: Una canción. Un color azul. O una canción que nos haga recordar a mamá o a papá. Alguna canción que nos haga sentir. No sé, que nos haga sentir. Ver colores. Como colores en el viento. Ah, ¿qué tal eso? Me la saqué de la manga.
1: Oye, y hablando de canciones, un cantautor llamado Piero Antonio Franco de Benedictis, o sea, Piero, fue cantautor de música y productor de música infantil.
0: Ajá.
1: Y Piero era italiano, bueno, nació en Italia y luego a los 3 años de edad se fue a Argentina a seguir a producir música infantil como Mi Viejo, como la Sinfonía Inconclusa del Mar y entre otras canciones que tiene en su discografía.
0: Uy, sí, y ahorita ya está allá arriba cantándole a Los Ángeles. A Los Ángeles y no son los azules. Piero, un gran, gran artista. Ay, ay, ay, ay, ay, lo vamos a extrañar mucho, pero nos dejó muchas canciones para poder escuchar y para poder cantar, como esta, la de los apaches pirulines.
1: Así que esta mañana...
0: Eso dije, indios pirulines.
1: Esta mañana reproduciremos su música.
0: Sí, sí, así que paren bien la oreja y nos vamos con esto.
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0: Están abiertas para ti, para que te comuniques con nosotros.
1: Al
0: 222-123-0132.
1: Ese es el número que está facilísimo.
0: Y también, si quieres alguna credencial, ya se están fabricando credenciales de la Banda Que Salta. Solamente tienes que escribiendo: Banda Que Salta, yo también quiero mi credencial. Y bueno, te vamos a pedir unos requisitos en privado, que son tres: tu nombre completo, tu escuela y ¿qué más? Ah, y fecha de nacimiento, sí. Y con eso, y tu fotografía. Y ya con eso entras y bueno, ya te fabricamos tu credencial, la pides, pero escríbenos si la quieres al
1: 222-123-0132.
0: Que las credenciales están quedando bien bonitas, pero más bonitas los niños que están en ellas.
1: Así es, así es. Hemos recibido muchas fotos y muchos niños bonitos nos visitaron ayer. Tuvimos invitados de lujo.
0: ¡Qué niños tan guapos, eh!
1: Niños muy, muy inteligentes, muy destacados, muy traviesos también, muy traviesos, unos más que otros. Con unos hicimos hasta la promesa que solamente íbamos a hacer una travesura por día. Bueno, porque él hacía como 15 al día, entonces dijimos, pues vamos a bajarle nada más a una al día. Eso es suficiente como para que mamá se ponga más contenta.
0: Y estas travesuras solamente quedan en secreto. Mamá así, no se va a enterar.
1: Aquí, así, nos puedes mandar un audio con las travesuras que has hecho y las pasamos aquí en la radio y nadie más se va a enterar.
0: Solamente es secreto aquí en la radio.
1: Así que al 222-123-0132.
0: Tenemos un audio y dice así.
2: Hola, Banda Que Salta. Me llamo Madeline.
1: Hola, Madeline.
2: ¿Le pueden mandar un saludo a mi abuelita que ya se va al trabajo?
0: Claro, Madeline.
1: Con mucho gusto.
2: Y cuando los fui a ver ayer, ya los extraño, ya los sigo extrañando mucho.
1: Madeline bonita.
0: También te extrañamos mucho.
1: Madeline preciosa.
0: Y qué guapa saliste en tu credencial.
1: Qué guapa saliste y qué
0: bonita sonrisa tenía,
1: Madeline. Sí, fuiste muy linda y nos dio mucho gusto conocerte y tenerte aquí en el programa de radio. A ver, ¿cuándo nos volvemos a ver? ¿Cuándo nos volvemos a ver? Mientras nos escuchamos. ¿Les parece bien? Y hablando de escuchar, paren bien la oreja, porque...
0: Oye, ¿y cómo se para la oreja?
1: ¿A poco no sabes parar las orejas?
0: No, no las puedo ni mover.
1: ¿No? ¿No las puedes mover?
0: No. ¿Tú sí las sabes mover?
1: Sí, mira. Le hago como perrito,
0: Oye, pareces Dumbo.
1: Sí, no, ¿cómo que Dumbo? No, tampoco te pases. No, yo no me estoy intentando moverlas.
0: ¡Va a volar! ¡No te vayas!
1: No, ¿cómo que va a volar? No me voy a ningún lado. Aquí estoy.
0: Ay.
1: Nada más las sé mover.
0: En vez de orejas tienes alas.
1: Y se me mueve más una que la otra. Ah, ¿nos vamos con la canción de... ¿A volar?
0: No, la de la abuela.
1: Ah, a volar, ya decía que yo.
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0: Ya lo saben, 222
1: 123
0: 0
1: 132
0: para pedir la canción favorita,
1: para saludar a mamá,
0: para pedir la canción que nos recuerda a nuestra abuelita
1: y pedir la tarea que nos faltó hoy.
0: No, ¿cómo que la tarea que nos faltó hoy?
1: Sí,
0: no,
1: ¿qué
0: la
1: tiene tenemos de que malo pedir?
0: La tenemos,
1: ¿no?
0: Que hacer todos los días.
1: O sea, sí, todos los días, por eso ayer no la hice, pero ya hoy sí.
0: Sí, bueno, háganle caso a Nabil y luego me platican.
1: Ay, vas a ver.
0: Luego me platican.
1: Sí te puede.
0: Luego me platican. Nada más.
1: Yo a ChatGPT le pregunté cómo hacer la tarea en menos de un minuto y antes de llegar a la escuela rápido. Y ya me lo puso.
0: ¿Y qué te puso?
1: Pues dice, es casi imposible, pero sí se puede. Y ya.
0: ¿Y ya? Bueno.
1: Pues sí, así de sencillo ya.
0: Sí.
1: Cumples con la tarea.
0: Está bien, ¿ya la hiciste?
1: No, todavía no.
0: Ah, pues
1: porque estoy esperando el minuto antes de entregarla.
0: Ah, muy bien.
1: Pero de lo mientras me puedes prestar tu tarea para tener opción B.
0: Yo no le voy a prestar nada. Si alguien le quiere prestar algo...
1: No, préstame tu tarea.
0: Préstale la tarea envíensela al 222-123.
1: 0132. Ahí es el número.
0: Ah, si 983.
1: No, ¿cuál 983? No me va a llegar la tarea.
0: Por eso, no le envié nada.
1: Pero bueno, para plan B, pásame tu tarea y ya.
0: No,
1: ya,
0: gracias.
1: Si tengo plan B, ¿qué
0: no,
1: tal
0: gracias.
1: Si se me olvida?
0: No, no,
1: un
0: no,
1: minuto antes no. De entregarla y pues no, ya.
0: Entregarla tú, tú dijiste que tú lo ibas a hacer con tu ChatGPT.
1: O sea, sí, pero también
0: hazla
1: hay
0: tú.
1: Que tener opción B, C, D, E, F, G, así hasta la Z.
0: Sí, pero esta es la G.
1: No, ¿cuál?
0: La ChatGPT.
1: Ah, pero es la opción A.
0: Ah, pues hazla.
1: No.
0: ¿Sí?
1: No.
0: ¿Sí? ¿Qué dicen?
1: No, tú pasas la tarea.
0: Uy, es que quiere mi tarea.
1: Pues sí.
0: No puedes ni copiarla ni en un minuto.
1: Bueno, ok, dilo de otra manera. Solamente quiero corroborar que sí la hiciste.
0: Además, la tarea solamente es un pretexto para obtener el aprendizaje. El aprendizaje no lo obtienes en un minuto.
1: A ver, una pregunta. ¿Hiciste la tarea tú?
0: Sí.
1: Nah, no es cierto.
0: ¿Sí?
1: A ver,
0: no,
1: presta, a ver.
0: No,
1: no. No, pues a ver, no, para corroborar ver, si la hiciste o
0: a
1: no.
0: A ver al maestro.
1: No, entonces no la hiciste.
0: No, no la hice.
1: Bueno, igual, a ver, si no la hiciste, a ver, pásamela. ¿Qué
0: no,
1: es lo
0: no
1: que tienes
0: vi.
1: En la mano?
0: Bueno, si quieres te la paso.
1: Pásame la hoja.
0: Puedes sacar 10, pero el conocimiento no lo vas a obtener.
1: Ah, ¿quién dice? Si tengo ChatGPT de amigo, ahí está.
0: Sí, pero ChatGPT es el que vas a ver, ¿no tú?
1: Sí, pero me pasa su conocimiento.
0: No te va a pasar nada.
1: Sí, si le escribo, sí.
0: No, necesitas mucho tiempo para leer, para entender y para practicar o ponerlo en práctica.
1: ¿Será?
0: Ah, bueno, ahí te dejo, ahí nos vemos. Y cuando repruebes, mi tarea, ahí va a estar.
1: No, pero pásame
0: si
1: tu
0: quieres,
1: tarea.
0: Si quieres, te puedo ayudar. Te puedo ayudar a hacerla.
1: No, me puedes ayudar pasándome la tarea.
0: No, ya. ¿Qué dicen? ¿Qué dicen? ¿Se la paso o no se la paso? Nos vamos a un corte. Pero de libretas.
1: Ay, mi libreta.
0: No, corta tus hojas y ponte a hacer tu tarea.
1: Ay.
2: ¡Es para niños!
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0: arriba. Y tus muelitas debes machacar.
1: Y tus... ¿Cómo que machacar?
0: No era machacado, no. Un machacado.
1: No, un machacado. Ay, sí se me antoja. No, los dientes de arriba se cepillan para abajo.
0: Los dientes de abajo se cepillan para arriba.
1: Y tus muelitas debes cepillar
0: con un movimiento, pues, hexagonal.
1: Que queden limpios, limpios, Brin. Que tu hermana se pueda reflejar en tus dientes.

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1: La virtud de esta semana es la bondad. La bondad se practica estando atentos para saber cuándo alguien o algo necesita de nosotros. Te vuelves sensible al mundo que te rodea. Usa la imaginación para encontrar aquello que dé felicidad a otros, como tus padres, tus hermanos, tus amigos, tus maestros y hasta las personas a quienes no conoces mucho. Averigua qué costumbres perjudican al medio y cámbialas por otras más benéficas. Cuando sientas la tentación de ser cruel o de criticar o provocar, toma la decisión de no hacerlo, ni siquiera con tus hermanos. Acepta a los que son distintos o están en inferioridad de condiciones, en vez de ignorarlos o despreciarlos. Sigamos practicando esta virtud de la bondad. Yo soy Neville the Clown, el payaso de la humildad. ¡Ya tú sabes, Kid!
0: Recuerda practicar todos los días.

0: WhatsAppos llegan al 222-123-0132.
1: Y ya tenemos un par en el grupo VIP. Que si tú también todavía no estás, bueno, solamente tienes que mandarnos un WhatsApp al 222-123-0132 y dinos: payasos, agréguenme al grupo, por favor. Con jabón y con mucho gusto los agregamos. Y
0: mamá Marisol escribió, dice: buen día, banda que salta, excelente jueves. ¿Podrían enviar un saludo a Hanna, que ya está lista para irse a la escuela, y que le meta nitro? ¿Le podrían poner la canción de Capibara? Por favor, y un saludo a su tía Sara, que ya se fue a la Universidad Modelo. Los queremos mucho como un panucho.
1: Sara, que le vaya muy bien. Y a Hanna, niña tan bonita. Y mamá Marisol, a las tres les mandamos un fuerte abrazo. ¡Sos!
0: ¡Ey! Papá Alfredo dice: buenos días, banda que salta. Quiero mandar saludos a Iván, Jacob y Natalia Eden, que ya están listos para la escuela. Son mis niños que dan lo mejor todos los días.
1: ¡Ay, qué bonito! ¡Qué bonito! Es lo bonito. Papá Iván, súper orgulloso, ¿sí o no?
0: ¿Ey?
1: ¿Sí o no?
0: ¿Ey?
1: Mamá. No. Papá Fede dice: muy buenos días al mundo mundial y al universo universal.
0: Buenos días también, papá Fede, para usted.
1: Aprovechando a saludar al profe Carmelo Eduardo, maestro del equipo Huracanes, un excelente coach de básquetbol. Oye, sí, al profe Carmelo le mandamos un abrazo a tronahuesos. Que ya se levante, que ya se levante a entrenar, que ya se despierte, que no vaya a llegar tarde al entrenamiento, ¿sí o no?
0: ¡Yay!
1: Al profe Carmelo le mandamos un abrazo a tronahuesos y a ver cuándo las retas de básquet, ¿sí o qué?
0: Va.
1: ¿Sí o qué?
0: Ya está.
1: No, hombre, si ni sabemos jugar y luego estamos bien chiquitos, estamos chaparritos, no, nos van a ganar.
0: Mira, escucha este audio.
2: Buenos días, banda que salta, me llamo Mateo.
0: Hola, Mateo.
2: ¿Me podrían poner la canción de Profesora Sitzebe? Muchas gracias. Ah, y le quiero mandar un saludo a mi mamá, que la amo con todo mi corazón, que me acompaña siempre. Gracias, métele nitro, métele chancla.
1: Mateo, eres un niño muy ejemplar.
0: Qué muy bonito. Amoroso.
1: Sí, qué bonito que quieras y agradezcas mucho a mamá. Qué padre, Mateo. A ti te mando un fuerte abrazo, tronahuesos.
0: Y cosquillas en las costillas.
1: Te nota que eres un buen niño y que te portas bien. Pero no se te olviden hacer travesuras de vez en cuando.
0: O sea, siempre.
1: No, de vez en cuando.
0: Por eso, siempre.
1: No siempre, de vez en cuando.
0: De vez en cuando hay que ser buenos, entonces.
1: El chiste es que no se te olvide hacer travesuras.
0: Ah, sí.
1: Sí, bueno. Oigan, ya nos vamos, nos tenemos que ir.
0: A la oración.
1: Sí, a la parte más importante. Así que, prevenidos.

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0: Bara.
1: Nej, nu det går kokia.
2: Eso con el capibara estaba haciendo izquierda la cabeza, derecha la cabeza, izquierda la cabeza.
3: Capibara. Capibara, capibara, capibara, capibara, capibara.
2: Anso, pero tú sí bailas bien chistoso.
3: Pues qué, o sea, si bailo yo. Ay, déjame, yo así bailo. Bueno, ¿y ustedes cómo bailan? ¿Ustedes cómo bailan? Ustedes platíquenme cómo bailan. Oye, tenemos ya WhatsApp y no tenemos ni una foto, ni un videíto. Hoy no nos han mandado. Hoy sí nos tienen bien abandonados.
2: Es que nos levantamos tarde.
3: Nos levantamos
2: tarde. Y llamamos apurados para la escuela.
3: Le andan metiendo nitro, mucho nitro.
2: Mamá Ana nos escribió y dice: buenos días, banda que salta. ¿Puedes mandarle un saludo a mi hija Ana Paulette, que se está levantando para ir al kinder? Te pueden poner la canción de Arriba el Gallinero. Que tengan lindo día.
3: ¡Arriba Gallinero! En la granja del tío Juan. ¡Iaiao! No, ese tampoco. Caminito de la escuela.
2: Ah, o sea, al final del cabo, todos los animales.
3: Siempre con animales, ¿sí o no?
2: Sí.
3: La otra, allá en la fuente había un chorreto, o sea.

0: El pollito pío.
1: El pollito pío, el pollito pío. 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
0: Oye, tenemos una llamada.
1: Échala, échala, échala. Bienvenidos.
0: Muy buenos días.
2: Hola.
0: Hola. ¿Quién habla?
2: Gabriel.
1: Hola, Gabriel, ¿cómo estás?
2: Bien.
0: ¿Cómo te va?
2: Bien.
0: ¿Qué, en qué operación vas? ¿Sonrisas brillantes o ya yendo para la escuela?
2: Ya voy para la escuela.
0: Órale, ¿y en qué escuela vas?
2: En Cela.
0: ¡Órale! ¡Bien fresa! ¿En qué materia eres bueno así? Que se te facilite.
2: Ajedrez o piano.
1: ¡Órale!
0: ¡Órale! ¿Y en qué materia se te dificulta?
3: ¿En qué materia se te dificulta?
2: En la tabla.
0: ¿En las matemáticas, en las tablas de multiplicar? Aso, ¿cuáles tablas ya te sabes? ¿La del 1, la del 0 y cuál más?
1: Esa sí me la sé.
2: La que me la sé es la del 9.
0: ¿Ah, sí? ¡Órale! ¡Vientos! Pues te mando un abrazo, tronahuesos. ¿Quieres mandar saludos a alguien?
2: Sí, a mi primo y a mi mamá y a mi papá.
0: ¿Y cómo se llaman?
2: Mi primo Jonathan María Livas Piña, mi papá Jesús Livas Manzanilla y mi mamá, no sé cómo se llama.
0: Pues a todos ellos un abrazo tronagüesos y a ti un piquete en la panza. ¿Quieres escuchar alguna canción?
2: Sí.
0: ¿Cómo cuál?
2: Chipi, chapa, chapa, dubi, dubi, da, da, da.
0: Ah, va, muy buena lección. Te la ponemos, pues.
1: Me parece perfecto. Pues tú como pollito pidiendo
0: y nosotros como gallinas.
2: ¿Qué?

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1: Los WhatsApps son al
2: 222-123-0132.
1: Dice: buenos días, banda que salta. Por favor, le pueden mandar un saludo a Dinora y Thais, que se van a la escuela. Le pueden poner la canción de Juanita Banana.
2: Juanita Banana. Claro que sí, claro que sí.
1: Me late y tenemos un audio.
2: Imagínate.
3: Estoy durmiendo porque ya suena. Es día, pero no quiero levantar.
1: Eso sí.
3: Tengo que

0: acuerdo. Hay que levantarse. De acuerdo.
1: Si todavía es de noche.
0: No, ya es de día, pero sí hay que levantarnos. Un día más.
1: Ay, yo nada más me levanto al baño y luego me regreso a mi
0: camino. Ya casi son vacaciones.
1: Tenemos otro audio.
0: De sábado a domingo.
2: Hola, Emma. Flores amarillas, por favor. Gracias, mi telenitro. Son mis payasos favoritos.
0: Emma. Emma.
1: La canción de Elotes Amarillos.
0: Elotes Amarillos. Ay, ay, ay, qué bonito. Qué bonito.
1: Le mandamos cosquillas en las costillas, Emma.
0: Cosquillas en las costillas.
1: Y mamá Ana dice: atentamente, Jimena. Qué bonita voz, Jimena.
0: No, no, es que está muy bonito ese audio. Esa vocecita está preciosa.
1: Y tenemos otro audio.
3: Buenos días, banda que salta.
0: Buenos días.
3: Soy Victoria. ¿Me ponen, por favor, la canción de El Mundo de Caramelo? Digo, Nucleido Mastigado. Gracias. Me quedé lindo. Me quedé chanca. Y le pueden mandar saludos a él. Que va directo a la escuela. Gracias.
0: Jael, te mando un abrazo, Trena Juárez. Es tu mejor amiga.
1: Victoria.
0: Vicky. Vicky. Ya no sabía si en el mundo de caramelo o estira el ombligo, Cleido, chicloide.
1: Ay, bueno, ella sí lo sabe pronunciar.
0: Sí, tú lo dices muy bien.
1: Un saludo para Allen, que ya va rumbo a la escuela de parte de su mamá, que lo ama muchísimo.
0: Ay, qué bonito. Allen, métele nitro. Allen, échale muchas ganas a la escuela. Es jueves, así que un día más para aprender, un día más para...
1: Jugar.
4: Hola, banda que salta. Soy Alan. ¿Me pueden poner la canción, por favor? Esta canción no dice nada. ¿Y le pueden mandar un saludo a mi hermanito Eliel?
0: Claro. Eliel, claro que sí. Claro que sí, eres un buen hermano. ¡Qué buen hermano eres! ¡Qué buen hermano eres!
1: Ya ves, aprende.
0: Aprende, Nabil.
1: Aprende. Así que espero mis chocolates.
0: Es lo que digo.
1: Espero la tarea ya hecha.
0: Es lo que digo.
1: Mi cuarto ya ordenado.
0: Ah, hombre.
1: ¿Quieres ser buen hermano o no?
0: Alan, eres un hermano ejemplar. Tú sí eres un hermano ejemplar.
1: Yo también.
0: Sí, tú también. Apréndele de él. Sí.
1: Dice: buenos días. Quisiera pedir un saludo para mi hijo Juan André, que ya va a la escuela. Métele chancla y métele nitro. Saludos.
0: A la hora de meter nitro, hay que meterle chancla.
1: Y dice: soy Jael.
0: Jael, que te vaya muy bien. No es Jael.
1: Sí, abajo dice: soy Jael. Hola, Jael, que te vaya súper en la escuela.
0: Sí, Jael, pero es del WhatsApp anterior.
1: Sí, por eso.
0: Oye, dije.

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0: ¿quién habla?
1: ¿Cómo que quién habla? Es una niña bonita.
0: Oye, sí, qué bonita niña viene ahí.
1: Y viene bien peinadita y bien arreglada.
0: Y con todo su uniforme.
1: Y está lista para irse a la escuela y metiéndole nitro. Ey, ¿y esta niña bonita cómo se llama? Que nos diga su nombre.
2: Yareli.
1: Yareli, bonita, tan linda. ¿Y esos ojitos a quién se los sacaste?
2: No sé si a mi mamá, a mi papá.
1: ¿A tu mamá? ¿O los compraste?
2: No sé.
1: Sí, esos dos ojos muy bonitos, Yareli. Qué gusto tenerte por acá. Oye, y platícanos, ¿en qué escuela estás?
2: En la Rufo Figueroa.
1: ¿En la Rufo? ¡Qué fresa! Oye, y te preguntábamos que si le querías mandar saludos a tu mejor amigo o a tu mejor amiga.
2: ¿Le puedo mandar saludos a mi abuelita?
1: ¿A tu abuelita? Sí, sí, sí.
2: Es que ayer fue su cumpleaños.
1: ¡Ah, fue su cumpleaños!
0: ¿Y cómo se llama tu abuelita?
2: Rosa.
1: Rosa. ¿Y la quieres mucho?
2: Sí.
1: Oh. ¿Y te da tu domingo?
2: No.
1: Ah, no te da tu domingo. Bueno, hay que pedirle su domingo. Abuelita Rosa. Ah, pero. No importa, es muy cariñosa, ¿verdad?
2: Sí.
1: Es muy linda. Y más linda tú que la quieres mucho y le mandas saludos.
2: Sí.

0: Yo no puedo, no puedo pronunciar Esther, Espi, Espirali, Esti.
1: No te sale, ni te saldrá.
0: Bueno, está bien.
1: Oye, Yareli, ¿y quieres enviarle un saludo a tu maestra o a tu maestro?
2: No.
0: No. A la directora.
2: ¿Para que me deje pasar?
0: Sí. Sí. ¿A qué hora entras a la escuela?
2: A las
0: 7:15. ¿Y sabes qué hora es?
2: No.
0: ¡La 7:21! Directora, por favor, déjenos pasar. Y hasta la Rufo Figueroa, ¿verdad? Ay, ay, ay, ahorita nos vamos metiéndole en nitro.
2: Sí.
0: ¿Sí o qué? Muy bien. Pues tú como pollito pidiendo.
1: Nosotros como gallinas.
2: Poniendo.
0: Así merengues.
1: Esto es Esterno. ¿Qué? ¿Cómo es?
2: Esterno Cleidomos Ideo.
1: Eso, de la banda que salta.
0: ¡Métele nitro!
1: ¿Ya tú sabes, Kid?

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1: La virtud de esta semana es la bondad. La bondad se practica estando atentos para saber cuándo alguien o algo necesita de nosotros. Te vuelves más sensible al mundo que te rodea. Usa la imaginación para encontrar aquello que dé felicidad a otros, como tus padres, tus hermanos, tus amigos, tus maestros y hasta las personas a quienes no conoces mucho. Averigua qué costumbres perjudican al medio y luego cámbialas por otras más benéficas. Cuando sientas la tentación de ser cruel o de criticar o provocar, toma la decisión de no hacerlo, ni siquiera con tus hermanos. Acepta a los que son distintos o están en inferioridad de condiciones en vez de ignorarlos o despreciarlos. Sigamos practicando esta virtud de la bondad. 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

0: ahora sí, ahí les voy. Esta canción... perdón. Esta canción... perdón. Soy un vaquero. Mejor aviénteselo usted, compadre.
1: Es

0: El momento más importante, en donde juntamos nuestras manitas y cerramos nuestros ojitos para decir una oración con mucha devoción.
1: Oh Dios, guíame, protégeme, haz de mí una lámpara brillante y una estrella resplandeciente. Tú eres el fuerte y el poderoso. Ya hay 39 minutos
0: con 7 horas.

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1: Hey, 222
2: 123
1: 0132 para que te comuniques con nosotros. Papá Enrique dice: buen día, banda que salta. Un saludo a Camilo, que ya va listo para irse a la escuela. Y si le pueden poner la canción de Métele Nitro, saludos, métele chancla y feliz Navidad.
2: Camilo va en camino, métele nitro, Camilo. ¡Qué bonito! Es lo bonito, ¿sí o no?
1: ¡Ey!
2: ¡Ey, ey, ey! ¿Y dónde vamos? ¿Dónde vamos? Que ya no sé dónde. ¡Ya me perdí!
1: Tenemos un audio y dice así: bye bye.
3: Buenos días, banda que salta. Mi nombre es Rodrigo Said. ¿Será que me puedan poner la canción de En el auto de papá, por favor? Gracias, los quiero mucho.
2: Y nosotros a ti,
1: Rodrigo Said, que te vaya súper.
2: Yeah, gracias, Rodrigo, por tu audio tan bonito.
1: Es un corredor de Fórmula 1.
2: Corredor de Métele Nitro.
1: F1. Otro audio.
4: Hola, banda. Soy Jaena. Pueden poner la canción de Capibara. Gracias.
1: Hola, Jael.
2: Jael, Jael, bonito. Métele Nitro. Es el Fórmula Nitro.
1: Yay.
2: El FN. FN es el Fórmula Nitro.
1: Hola, banda que salta. Soy Isis. Voy rumbo a la escuela. ¿Me pueden poner la canción de Teléfono Carpintero, por favor?
2: Con mucho gusto, con mucho susto. Y alguien nos manda una muñeca. Una muñeca muy bonita de peluche.
1: Qué bonita Cenicienta.
2: Qué bonita. Y tenemos otro audio de este lado.
1: Y dice así:
5: hola, banda que salta, ¿me podrían poner la canción de Capibara? Soy Leo. Bye.
2: Leo, hola, bonito. Leo. Espero que la hayas cantado con nosotros. Capibara, Capibara, Capibara. Che, Ferdi nos escribe: buenos días, bandita. Qué orgullo ser quintanarroense. Hoy se conmemora 52 años de aniversario de nuestro chulo y hermoso y precioso Quintana Roo como estado libre y soberano. Felicidades a este estado tan bello. Sí, hoy 8 de octubre. Muchas happy birthday, Quintana Roo. Happy birthday.
1: Qué bonito es Quintana Roo, ¿sí o no?
2: Feliz ¿cuánta vegetación Quintana hay? Quintana Roo, feliz cumpleaños.
1: ¿Cuántos cenotes?
2: Vamos a hacer reventón, Quintana Roo.
1: Yay.
2: Así que, sí. Gracias, Ferdi, gracias por el dato. El dato curioso, porque creo que hoy hay homenaje y toda la cosa en varias escuelas, ¿no?
1: Sí.
2: Ahorita nos estaba platicando varios radioescuchas que hoy tienen homenaje. Tenemos otro audio, ¿cierto?
1: Dice así:

0: se equivocó.
1: Bye bye butterfly. Bye butterfly.
2: Hola, ¿cómo están? Espero que estén muy bien. Soy Emma y estamos rumbo al escuelita.
1: Bien, Emma.
2: Bien. ¿Me pueden poner la canción de Ellos Aprendí? Está dedicada para mi mamá. Y espero que estén muy bien. Besitos, bye.
1: ¡Qué bonito! ¡Mua!
0: También para ti, Emma, que te vaya súper en la escuela.
1: En el cachete derecho y otro ¡mua! En el cachete izquierdo para que se te quite.
0: Pues dijiste en el mismo cachete.
1: Es que soy disléxico. Es que tengo dos izquierdos, como los pies, tengo dos pies izquierdos. Oye, Fede, nos escribe y dice: el cariño de los profes de educación física y la alegría de nuestros payasitos de la banda que salta hacen que cada momento un recuerdo especial. Gracias por llenar de energía, sonrisas y mucho corazón cada día. Y felicidad del profe de educación física y el 52 aniversario de nuestro estado de Quintana Roo. Yo no sabía que hoy también es el día del profesor de educación física.
0: ¡Órale!
1: Pues vamos a hacer pachanga, vamos a hacer fiesta de ejercicio. En Quintana Roo. Y así todo por uno. Hay 2x1, 3x1, 3x2, 4x5. Y así todas las tablas de multiplicar. Hay promociones. Pero hoy es la promoción de fiesta. Todo en uno.
0: Y todos los profes de educación física, muchas felicidades, que nos hacen bajar esta lonjita.

0: Dale. Y también nos manda otro sticker de dos conejitos abrazándose. También me lo voy a robar. Están bien padres estos stickers. Mamá Karina nos escribe: buenos días, banda que salta. Un saludo a mis niños Gretel y Gerardo, que los amo mucho, mucho, como un panucho. Y que hoy, por ser aniversario del estado, a Gerardo le tocó decir el juramento a la bandera. ¡Órale! En el grupo. Y que le vaya muy bien y que se ponga, y que no se ponga nervioso, que se ponga listoche, relajadito, que todo va a salir bien, que todo lo va a decir bien. Así que tenga un bonito día, un bonito homenaje a la bandera.
1: Y sí, que nos mande un audio practicando.
0: Sí, sí, sí, sí. También tenemos un audio de este lado.
2: Hola, banda que salta.
0: Hola.
2: Soy Sebastián.
0: Hola, Sebas.
2: ¿Puedo mandarle saludos a mi maestra, Miss Yuri?
0: Claro.
2: Gracias.
1: A la maestra, Miss Yuri.
0: Póngale 10 a Sebastián, por favor. Lo necesitamos, lo necesitamos.
2: Hola, banda que salta. Soy Emiliano.
0: Hola, mi. Muy bien, Emiliano. Qué buen amigo eres. Yo también quiero un amigo como tú. Yo
1: que nos mande saludos.
0: Sí, sí, por favor, por favor. ¿Quieres ser mi amigo, Emiliano? Di que sí, di que sí, di que sí, por favor, Emiliano.
1: Oye, nos mandan la fotografía de Yareli que vino a recoger su credencial. Bien bonita, bien guapa.
0: Ah, sí, una niña preciosa. Qué bonitos ojos tiene. Y qué bonita y qué bien arreglada está yendo a la escuela.
1: Así como Yareli, no te quedes sin tu credencial de la banda que salta. Pídela aquí mismo, escríbenos al 222-123-0132. Las credenciales de la banda que salta sirven para manejar. 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
0: Si el policía te para, tú dale la credencial.
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0: Métele nitro. Tenemos más WhatsAppos.
1: Que dice, buenos días, me gusta. ¿Te gustaría escuchar, porfa, la canción de Llegando, Llegaste o Miedo Niño? Bonito día para todos.
0: No sé cuál es esa canción.
1: Oye, que nos las canten.
0: Que nos cante un pedacito, que nos la cante.
1: Ahí está, su emisora ya la está cantando.
0: ¿Se la sabe? A ver cómo va. Llegaste. ¡Órale!
1: Oye, ¿sabes cómo buscas una canción en Google?
0: ¿Cómo?
1: Ah, mira, pones, por ejemplo, la de El Pollito Pío, ¿no? Y no te sabes la letra, entonces le dices na na na na na na na na na na na na na na na na na, y así escribes solamente na na na na na na y ya.
0: ¿Y ya te sale la canción?
1: Sí, te sale la canción. Nada más la.
0: Lo voy a intentar, lo voy a intentar. Lo voy a intentar a ver si sale, porque pues como que no confío mucho en ti, Nabil, pero pues lo voy a intentar.
1: Por si no te sabes alguna canción, así la buscas. Ustedes nada más la tarareas en Google y ya.
0: ¿Ustedes también así le hacen?
1: ¿Para buscar alguna canción?
0: Tenemos otro WhatsApp de este lado que dice: buenos días, saludos para Paula Vargas y a sus papás, que se porten bien en la escuela. O sea, que sus papás se porten bien en la escuela. Pues porque van a ir a la escuela, los honores a la bandera, que se porten bien.
1: Y ya los niños van al trabajo.
0: Así es, y que trabajen mucho.
1: Que les vaya súper.
0: Oye, sí, estaría bueno intercambiar papeles un día. Que sea el día de intercambiar papeles. Yo quiero trabajar.
1: Y yo quiero ir a la escuela.
0: Yo quiero ser bombero.
1: Astronauta.
0: Yo quiero ser piloto de Métele Nitro FN. FN. Fórmula Nitro.
1: Otro WhatsApp dice: un saludo, chicos. Un saludo para mi hijo bello que está en camino a la escuela. Un abrazo, chicos madrugadores.
0: Desde las 4 de la mañana. Desde las 4 de la mañana.
3: Presumido.
0: ¿Qué tal? Soy uno que es responsable, socialmente responsable. Socialmente responsable, porque si no me baño luego ando oliendo así a guacala.
1: Sí, se cayó de la cama, por eso anda despierto.
0: Ah, no me caí.
1: Y de paso me despertaste con el golpe.
0: No me caí. No, así duermo yo. O sea, en el piso. Cuando me caigo de la cama. Digo, no, cuando me cansa la cama, pues ya no me caigo.

0: me aviento yo solito.
1: Ajá, tírese directo al piso.
0: Ajá, directito al piso. Así, así duermo yo, así duermo yo. No tengo almohada en el piso. Ya, vámonos con más música antes de que me sigan sacando a balcón.
2: La cantan, la bailan, la gozan. Y moviendo el touch.
0: Moviendo el touch. Ah, no, esta la vamos a cantar.

0: hacia adelante. Desgraciadamente, esta gran aventura
1: de imaginar en la radio
0: ha terminado por hoy.
1: Pero nos vemos mañana
0: en punto de las 6 de la mañana
1: aquí en La Lupe 95.3.
0: Él fue Nabil de Clown
1: y él fue Codus de Clown,
0: y juntos
1: la mitad de la banda
0: que salta.
1: Ya tú sabes, Kid.
0: Métele nitro, no lo olvides, y que tengas un grandioso día.

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reciente creación y no hay manera de poder hacer un enlace, nos complica poderte contactar. El más del 90%, 95% tenemos la retroalimentación. Se atiende, se ayuda y se resuelve. Solo nos falta ese pedacito en donde la gente nos pide algo y no hay manera de poder contactar, poderle ayudar, y nos complica y tenemos a toda la gente intentando encontrarlos, pero nos es imposible. Así que ayúdanos, si nos pides algo, danos un número de contacto, escríbenos ahí un mensajito en donde podamos poder platicar contigo y atenderte de manera inmediata. Gracias a toda la gente que se enlaza, a todos los equipos de todas las dependencias que están al pendiente. A nivel estatal, todo el gabinete y el equipo de trabajo. A nivel municipal, las y los presidentes municipales, gracias, y sus equipos para poder responder lo que solicitan en torno a necesidades municipales, y a las delegaciones federales, gracias, que también sé que se contactan, se conectan y nos responden con la finalidad de atender las necesidades de todas y todos. Y vamos a iniciar con esta, lo que fue una tormenta tropical antes de presión tropical. Estas lluvias que nos cayeron la semana pasada, que tuvimos ahí afectaciones, sobre todo dos colonias en Bacalar, agradecida siempre con los equipos antes, durante y después de lluvias, tormentas o depresiones. ¿Qué pasó por la noche con esta tormenta tropical en ese momento? A las 10:30 de la noche, después de que hicimos este enlace con las y los titulares de Protección Civil de todo el estado, con las fuerzas federales, a las 10:30 de la noche, la tormenta tropical Isaías se convirtió en huracán. Y quiero dejarlo muy claro, no es que sea un huracán que viene franco a las costas de Quintana Roo. Sus bandas nubosas, que ahorita les voy a compartir unas imágenes, estas bandas nubosas afectan sin duda alguna a nuestro estado. Sí, tenemos la posibilidad de tener lluvias, sobre todo en la parte norte del estado, que les voy a presentar. Si me ayudan con las bandas nubosas de ayer, aquí lo debo de tener, por favor, Luis Pablo, de la información que tenemos de Riverol, de Guillermo, para presentarles lo que veíamos ayer en el enlace que hicimos. ¿Cómo se forma esta tormenta tropical? Viene, insisto, desde el fin de semana pasado, interactúa y se convierte en tormenta tropical. Hoy en huracán, insisto, no es que venga franco hacia una costa quintanarroense, pero ¿con qué interactúa esta tormenta tropical para haberse convertido en huracán? Con la baja presión del Golfo de México, que ya decíamos ayer que había la posibilidad de esta interactividad que se convirtiera en huracán. ¿Hacia dónde se dirige? De acuerdo a los pronósticos, hacia las costas de Estados Unidos. Se prevé que pudiera avanzar en categoría 1, que pudiera avanzar a categoría 2, y eso dependerá de qué fuerza tome en el Golfo de México. ¿A cuánto avanzaba el día de ayer que hicimos el primer enlace? A 13 kilómetros hasta el día de hoy. Su avance es de 15 kilómetros por hora. Y está, para darnos una idea, si estamos viendo la península de Yucatán, el Golfo de México hacia enfrente, lo que ven en pantalla, hacia el norte, hacia arriba. Está a 280 kilómetros al noroeste de Progreso, Yucatán, a más de 400 kilómetros al norte de Campeche, y los vientos que presenta hoy, y esa es la cercanía, lo que ven ahorita en este momento en la pantalla, esa es la cercanía hacia la península, en donde podría afectar más, sin duda alguna, en el norte del estado, en una probabilidad, dependiendo sus bandas nubosas, y por eso necesito las imágenes. Si me lo prestas, por favor, yo lo busco, porque les voy a presentar las imágenes del día de ayer que presentábamos con el equipo de Protección Civil, las bandas nubosas, que es lo interesante para que podamos ver en el estado de Quintana Roo, qué es lo que nos puede afectar de acuerdo a los vientos máximos que tiene ahorita, en donde se encuentra en el Golfo, 130 kilómetros por hora y rachas de hasta 160, por eso ya es huracán. Y el desplazamiento ahí va a 15 kilómetros por hora. El incremento a huracán categoría 1 no modifica la afectación de Quintana Roo, lo quiero dejar sumamente claro. No afecta no modifica la afectación de Quintana Roo. En el caso de Quintana Roo, ¿qué podría afectarnos de acuerdo a las imágenes que usted ve? Lluvias en la zona norte. ¿Y cuánto podría ser el acumulado? Que eso nos los da a conocer
con agua entre 50 y 75 milímetros, incluso tuvimos más milímetros el fin de semana anterior, pero estos fenómenos no tienen palabra de honor. Eso quiero dejarlo sumamente claro, y ante la falta de esta palabra de honor, siempre hay que estar prevenido, siempre hay que cuidarnos. No se descarta que estas bandas nubosas, como le decía, y el ingreso de un canal de baja presión, no pudiera traer lluvias al sur. ¿Qué le digo? Estamos ahorita en Chetumal, estamos en nuestra capital, estamos en el sur del estado, y hay un cielo completamente soleado. Pero estos fenómenos no tienen palabra de honor, por eso tenemos que cuidarnos y protegernos y tener operativo tormenta de manera inmediata. ¿Cuáles son los vientos sostenidos que pudiéramos tener en el estado? De 30 a 40 kilómetros por hora y quizá unas rachas hasta 70 kilómetros por hora en la zona norte. ¿Qué estamos haciendo? Vigilarlo. Lo estamos vigilando de manera permanente. Y ahí, si me pueden poner la trayectoria una vez más, ahí se ve la trayectoria. Primero se esperaba, esa es una banda nubosa. Por eso les digo que la banda nubosa podría afectarnos. Si bien es cierto que está más arriba ya este huracán y que va hacia arriba, hacia el norte, ahí está la banda nubosa y esa banda nubosa trae agua. ¿Cuánta? Depende de lo que vaya agarrando y de cómo se vaya alimentando en el mar. Por eso les pedimos, uno, que maneje con mucha precaución, que tome todas las prevenciones. Seguimos en temporada de huracanes, no va a afectar a las costas de manera directa, no es un impacto a las costas, pero las bandas nubosas sin duda alguna podrían traer agua. No significa un riesgo para Quintana Roo, no significa, pero lo seguimos monitoreando. Los modelos de intensidad, ¿a cuánto podría llegar este huracán desplazándose hacia el norte, alejándose de la península de Yucatán? Los modelos, en su mayoría, que es lo que ve usted en pantalla, es que pudiera llegar a categoría 2, quizá muy cercano a categoría 3, y prácticamente ninguno, solo un modelo habla de que podría llegar a categoría 4. Pero hacia el norte, que esperamos que, lo que siempre esperamos de un fenómeno así, es que se disipe y que no toque la costa de ningún país, de ninguna ciudad, y que no afecte a ninguna población. Pero lo seguimos monitoreando 24/7. Ahí estamos, desde que inició los vientos y luego depresión y luego tormenta y huracán, estamos ahí. ¿Cuál es la recomendación? Prevención. Prevención, por si vienen lluvias, lo más probable es que no tengamos tanta afectación en la zona sur, pero preparémonos. ¿Y cómo nos preparamos como gobierno? En una prevención en materia de desasolve de pozos, bocas de tormenta, alcantarillas. Eso fue lo que dijimos en la reunión que tuvimos ayer con las y los titulares de Protección Civil. Les pedimos, por favor, que nos ayudaran a hacer todas estas pues tareas que hacemos siempre cuando es temporada de lluvia, tormentas y huracanes. Y la triple A, que es lo que nosotros estamos convencidas y convencidos con la finalidad de cuidarnos. Ahí están las indicaciones para el día de hoy, jueves. Podría haber sobre todo más lluvias tarde, noche, más probablemente en la zona norte del estado. Para el día de mañana va a continuar este huracán hacia el este noreste. Primero iba sobre más sobre Houston, ahora parece ser que va más sobre quizá Nueva Orleans, pero le digo que son movimientos que son caprichosos. Para el día de mañana se espera que va a continuar su desplazamiento y todavía podríamos, con las bandas nubosas, tener afectaciones de lluvias tanto el viernes como el fin de semana. ¿Qué vamos a hacer? Irle reportando y diciendo a lo largo de los días cómo va este desplazamiento. Insisto, no es una afectación directa a las costas de Quintana Roo, pero las bandas nubosas, sin duda alguna, podrían provocarnos lluvias. Así que hay que estar bien pendientes y siempre le vamos a dar la información puntual. Siempre le vamos a decir la verdad. Por favor, no se deje sorprender. Luego hay desinformación y la gente se alarma, pero sí, sí le vamos a dar los datos en materia de, por favor, cuidarnos en materia de prevención. Oiga, y Quintana Roo cumple 52 años el día de hoy como estado libre y soberano. Lo conmemoramos cada 8 de octubre. Fue inicialmente un territorio federal en 1902, luego se convierte en 1974 en un estado libre y soberano el 8 de octubre. 52 años de historia,
un Quintana Roo que honra sus raíces, que transforma su presente, que construye un futuro de prosperidad compartida. Y seguimos escribiendo esta historia juntas y juntos, con unidad, con esperanza, con un amor profundo por esta tierra. Hoy Quintana Roo celebra su historia con orgullo, reconociendo a nuestras mujeres, a los hombres, con su trabajo, con su esfuerzo, con ese amor por esta tierra que ha construido este estado maravilloso. Un estado joven, un estado dinámico, un estado lleno de oportunidades, que ha demostrado que con trabajo y unidad es posible transformar los sueños en realidades. El rumbo está definido: seguir transformando Quintana Roo con justicia social, con bienestar, con prosperidad compartida. Quintana Roo tiene rumbo, tenemos una convicción muy clara que la transformación debe seguir llegando a cada rincón de este bellísimo, bellísimo estado. Una felicitación a todas y todos, a aquellos que llegaron desde hace tantos años, a nuestros indígenas mayas, a quienes lucharon en la guerra de castas, a quienes han sido parte fundamental, y cada quintanarroense ha escrito parte de la historia de Quintana Roo. Y tenemos muchas actividades cívicas, culturales, artísticas para celebrar en este maravilloso estado, por supuesto aquí en la capital, pero también en los 11 municipios de Quintana Roo. ¿Qué tenemos hoy en Chetumal? En un momentito más, terminando esta emisión, vamos al izamiento de bandera aquí en la explanada. Tendremos la sesión solemne en el Congreso del Estado. Tendremos el desfile por el 52 aniversario, que va a partir del Museo de la Cultura Maya y va a concluir en la explanada de la bandera. Y al concluir este desfile, tenemos el programa cultural artístico en el Obelisco, aquí en nuestra queridísima capital. Están participando evidentemente la Escuela de Artes, asociaciones, instituciones académicas, la sociedad civil, el Ballet Folclórico de Quintana Roo, la Banda de Música del Gobierno del Estado. Tendremos el pastel conmemorativo y yo les invito a todas y todos a participar en esta celebración de nuestro queridísimo, es de verdad, estado, que es un estado tan joven que cristaliza sueños. Un abrazo a las juventudes, a las y los niños, a todas las personas mayores, a todas y todos las y los quintanarroenses, a las y los que nacieron aquí y a las que a lo largo de los años han ido llegando como un crisol maravilloso que es Quintana Roo. Así que les invitamos a esta celebración aquí en la explanada de la bandera, en el Obelisco para ser exacta, 52 años de este maravilloso estado de nuestro bellísimo Quintana Roo. Oiga, y le quiero platicar de Mobi. ¿Me lo pasan? ¿Me lo regresan, please? Lo de Mobi. Para platicar sobre el sistema de transporte. Lo hemos platicado muchas veces y se los he dicho. ¿Qué ha sucedido con el sistema de transporte en Quintana Roo? Que el gobierno decidió en los años anteriores no invertir en un sistema de movilidad, siendo fundamental en la vida de las personas. En Chetumal, aquí en nuestra capital, no había ni siquiera un transporte ordenado con autobuses que pudiera darle servicio a las y los chetumaleños, a los otonenses, a todas las personas que van y vienen a sus centros de trabajo, a las escuelas, a la compra, a miles de actividades que tienen todos los días. Hoy quiero platicarle, y me da mucho gusto, que hablaremos de los dos móviles que ya tenemos echados a andar y que están dando un servicio de manera extraordinaria. Por una parte, Mobi en la zona norte, en Cancún, con 100 nuevas unidades. Son unidades híbridas. Lo que queremos es el cuidado también del medio ambiente. Son miles y miles y miles de diésel, de litros de diésel que ya no se usan, cuidando a nuestro medio ambiente. Son 100 unidades más. Estaremos cerrando este 2026 con 6 rutas para este mismo año: Cielo Nuevo, Punta Nichupté, Cielo Nuevo, Kilómetro Cero, Ruta 17, Villas del Mar 3 al Kilómetro Cero, Villas del Mar 3, Puente Nichupté y La Rejollada, zona hotelera. En este escuchar a las personas, porque hemos hecho un mundo de consultas, pero además los vamos escuchando en el interior de los autobuses. Habíamos iniciado, por ejemplo, a las 5 de la mañana la ruta, ya se puso una ruta más temprano con la finalidad de que los
que las personas que utilizan este servicio puedan llegar a tiempo a su trabajo. Estas nuevas rutas, 17, Vía del Mar 3, Vía del Mar 3 y La Rejollada, una va al kilómetro 0 y otra al puente Nichupté, es a partir de las 4 de la mañana con 50 minutos y la última unidad saldrá de la zona hotelera a la 1 de la mañana para concluir la ruta a las 2 de la madrugada. ¿Por qué? Porque hay personas que salen más tarde de trabajar. ¿Cómo vamos a hacer? ¿Qué hemos decidido para Mobi? Es a lo largo de muchos meses tenemos desde las consultas en el lugar en donde te escribían o a través de las plataformas digitales, pero también a través de escucharles. Ya en la unidad pusimos unidades de prueba, checamos cuáles eran las más eficientes, cuáles tenían o generaban menos contaminación y de ahí decidimos ya que estas serían las unidades en un sistema híbrido. ¿Y qué decidimos en cada ruta? Dar una semana completamente gratuita para que la gente que sube, que aborda esos autobuses, pueda sentirla. Si tienes algún tipo de discapacidad, puedas ver exactamente cómo baja el conductor, pone la rampa. Si tú te trasladas en bicicleta, cómo se pone la bicicleta en el lugar diseñado para ello. Todos los detalles que los puedas vivir de manera gratuita. La ruta 17 va a tener una semana gratuita del 19 al 26 de octubre y a partir del día 27 iniciará el pago, que es completamente electrónico. Ya no hay aquello de que, bueno, no tengo cambio, ahí se la debo, ¿no? Quitamos esta discrecionalidad para evitar la corrupción. Es un pago completamente eléctrico, pero será después de la semana completamente gratuita. ¿De dónde sale la ruta 17 en Cancún? De Bodega Aurrera Express, ahí la que está en La Laquín, y llega hasta Plaza Las Américas. ¿Por dónde va a pasar la ruta 17 saliendo de Bodega Aurrera Express Laquín? Va a pasar por la Huacru, Campus Cancún, por el CEDMAR 41, por Plaza Cabá, por Plaza Las Tiendas de Cancún, por el Estadio Cancún 86, por Plaza Las Américas, que ahí es donde termina la ruta y vuelve a empezar. ¿Qué es lo que vamos a hacer con esta ruta? Además, tener tus transbordos, que eso también es fundamental. Si tú vas más allá, ¿cuáles son tus puntos de transbordo? En la avenida Laquín, la ruta 27, y se va, nada más confírmame, si se va hasta el puente Nichupté o cruza el puente Nichupté, por favor, para ponerlo corroborar. Y tienes puntos de transbordo que ya les estaremos platicando y los vamos a poner en pantalla. En Villas del Mar 3, Puente Nichupté, la semana gratuita de esta ruta será del 2 al 9 de noviembre. La vas a utilizar gratis toda esta semana, te adecuas a qué hora pasa, a qué hora llega, que además quiero decirles que tenemos una aplicación. La aplicación de Mobi la bajas y te va diciendo a qué hora llega tu camión. Ya no hay como que, híjole, ¿en cuánto tardará? No, tú tienes tu aplicación y ya sabes perfectamente a qué hora va a llegar tu autobús. La semana gratuita de Villas del Mar 3, Puente Nichupté, es del 2 al 9 de noviembre. Sale de la glorieta Chacmol y llega hasta Punta Nizuc, todo corrido. Pasa por Multiplaza Cancún, el Parque Cabá, el Estadio Olímpico Andrés Quintana Roo, el Tecnológico de Cancún, va por Plaza La Isla, Plaza Forum, Playa San Miguelito, Museo Maya de Cancún, la Zona Arqueológica El Rey, Puente Nichupté, lo cruza y también hay unas rutas de transbordo que se lo iremos platicando cómo es el tema del transbordo. Y hay otra ruta que es Villas del Mar 3, kilómetro cero, esta que le acabo de decir es Puente Nichupté y a dónde llega. La Villas del Mar 3, kilómetro cero, la semana gratuita es del 16 al 23 de noviembre. Sale del Oxxo de Canlé y llega hasta Plaza Caracol. Una se va por el puente Nichupté y se va a toda la zona que ya le dije. Y la otra sale ahí en el Oxxo y pasa por la Multiplaza Cancún, el IMSS de Ginecopediatría, Walmart, Puerto Cancún, Playa Langosta, Plaza Caracol. Y tiene más o menos, pasa por 37 escuelas y también tendrá rutas de transbordo. Los transbordos se los voy a ir explicando poco a poco y a detalle. Y tenemos la siguiente ruta con la que vamos a concluir este año y luego iniciamos otra vez en enero más rutas, la Rejollada Zona Hotelera.
Esta ruta será gratuita del 30 de noviembre al 7 de diciembre. ¿De dónde va a salir ahora? Del Hospital de Ginecopediatría y va a llegar hasta Punta Nizuc. Pasa por el IMSS de Ginecopediatría, la Técnica 11, por el ADO, Playa Langosta, Playa Caracol, Playa Chagmol, la Isla San Miguelito, el Museo Maya de Cancún, la Zona Ecológica El Rey, y también tiene tres puntos de transbordo. Esas son las nuevas rutas que tenemos para la zona norte, para Cancún, y las semanas que serán completamente gratuitas. Cuando son estas unidades híbridas, ¿por qué le hablo del cuidado del medio ambiente? Porque son mucho, mucho, mucho menos litros de diésel. Estamos hablando de 1.5 millones litros de diésel menos. Esto habla del cuidado del medio ambiente. Son 4.020 toneladas de CO2 que deja de llegar a la atmósfera durante todo el año. Diésel que ya no se quema durante el año. Ahora, con esto se ahorra el combustible de, para que nos demos una idea, 75 pipas de 20 mil litros cada una. Hablamos de 1.5 millones de litros en total. Por eso la importancia de tener unidades eléctricas o unidades híbridas, dependiendo de la distancia que tengan que recorrer. ¿A cuánto equivale lo que estamos haciendo al poner unidades híbridas? A retirar 870 autos de circulación durante todo un año. Se requerirán cerca de 500 mil árboles jóvenes para absorber esa cantidad que nosotros estamos quitando del medio ambiente al migrar a unidades híbridas. Eso es lo que significa tomar decisiones con planeación y teniendo muy en claro el orden y los proyectos con una visión del cuidado a nuestro entorno y al medio ambiente. Para la gente que me pregunta, porque me lo estaban preguntando desde el inicio del programa, oiga, yo ya tengo mi tarjeta móvil, pero ¿dónde la recargo? Hay un mundo de puntos en donde puedes recargar, en los Oxxos, en Dunosusa, en Walmart, en 13-7-Eleven, y la red será tres veces más grande. Vamos a irla creciendo. Los puntos de recarga también son en Super Willys, en la app móvil. Es decir, si tú dices, no, yo no quiero traer mi tarjeta, yo quiero pagar con mi teléfono, súper fácil, con tu app móvil, con eso puedes pagar. Y vamos a ir ampliando los lugares donde puedes recargar tu tarjeta para que evitemos la discrecionalidad, aquello de que no, bueno, si tú me... Nada, tiene que ser todo completamente transparente, como lo hacemos en este gobierno, que somos un gobierno honesto. Puedes, puedes trabajar todo el día y luego ver que tu dinero se va a cualquier lado. No, aquí no, aquí es todo transparente y puedes pagar con tu tarjeta móvil, puedes pagar con, ya saben que tienen su tarifa social, la que está subsidiada, con el pago con código QR, con tarjeta de crédito o tarjeta de débito. Es súper fácil. La tarifa social son para estudiantes y personas mayores. Esta tarifa social es de solo 10 pesos y las personas con alguna discapacidad permanente viajan todo el tiempo en el sistema móvil completamente gratuito. Y en Chetumal, aquí en nuestra capital, tenemos nueva ruta Payo Obispo en Chetumal. Inició ya este lunes, el 5 de octubre, hace unos días, y va a conectar con zonas habitacionales del norte con el centro de Chetumal. Una cobertura de 45 colonias. Tenemos esta semana gratuita. Esta nueva ruta Payo Obispo es completamente gratuita del 5 al 11 de octubre. ¿En dónde inicia? Inicia en la zona de agua purificada Fonté, ahí sobre la avenida Javier Rojo Gómez. Recorre avenidas como Revolución, la Álvaro Obregón. El retorno de la ruta es en el Parque Caimanes. Y el recorrido completo tarda, son como 13 kilómetros y medio, y tiene una duración aproximada de 50 minutos. Pasa por más de 11 mil viviendas. Se encuentra en esta zona 43 escuelas y los horarios y frecuencia es de las 6 de la mañana a las 10 de la noche, es decir, para llevar y traer a tus hijos para que vayas a trabajar y puedas regresar bien a casa. Y opera todos los días de la semana, de lunes
a domingo. Conecta desde la Escuela Primaria Jesús Cetina, la Universidad Aztlán, el Parque de la Alameda, el Palacio Municipal, el Monumento a la Patria, la Glorieta de los Fundadores, el Parque Ecológico Sacil, la Secretaría de Educación y más lugares, muchos lugares. Y bueno, pues como sabes, esta semana es la semana completamente gratis y el pago empezará a partir de la próxima semana. Tenemos módulos permanentes también para poder tramitar tus tarifas sociales. Acude y aprovecha los descuentos y los subsidios que tenemos para ti. Y también quiero decirle que en nuestras audiencias públicas tendremos ya un módulo de Mobi. A partir del día de mañana, que tenemos audiencia pública aquí en Calderitas, vamos a tener también, aparte de todos los servicios que tenemos, te vamos a tener este servicio móvil desde las 10 de la mañana hasta las 2 de la tarde para poder tramitar tus tarifas sociales, tus tarjetas y cualquier duda que tengas en torno a las tarifas sociales o lo que necesites, vamos a tener un módulo de Mobi. Y le recuerdo, pues sí, que mañana viernes 9 de octubre en el Domo de Calderitas tenemos audiencia pública de 10 de la mañana a 2 de la tarde para todas las personas que lleguen con registro y sin registro. Acude, ahí te vamos a estar esperando. Y ¿sabes qué? Te vamos a atender de manera directa, como lo hacemos siempre. Yo atiendo de manera directa, con mucho cariño, con la finalidad de escuchar, atender y resolver. Y también con una buena noticia para el transporte de carga. Esto es algo que habíamos pedido desde el día uno, lograr una plataforma para evitar la corrupción en torno a lo que vive el transporte de carga. De si le pide a alguien y que es el dinero y que es el permiso. Y a partir de ya tenemos al 100% el trámite en línea. Los permisos de transporte de carga en Quintana Roo se pueden tramitar 100% en línea. Inició el martes 6 de octubre, hace dos días. Lo dimos a conocer en el marco de la 37 Convención Nacional de Canacar, aproximadamente ante más de 1,500 transportistas de las 32 entidades de nuestro país. ¿Cómo? Si tú eres transportista, puedes sacar tu permiso de carga transparente, como debe de ser los trámites. Digitalización, migrar a la tecnología para evitar la corrupción en ventanilla.imovecro.com. Se reduce la respuesta de 43 días a 5 días. Es un trámite muy rápido y acabamos con la corrupción y con la discrecionalidad. La solicitud y el pago de los permisos se concentran en un solo proceso digital. Se acabaron los trámites eternos o, uy, no te lo puedo dar, pero mira, si nada, se acabó. Avanzamos a la modernización digital para un transporte de carga y mercantil que pueda tener este permiso. Son permisos que tienen vigencia de un año desde la fecha de expedición. Todos antes vencían el 31 de diciembre, no importaba si lo había sacado en noviembre, vencían el 31 de diciembre, ya no. Y ¿qué te pedimos? Que evites esas personas que te dicen, yo te saco tu permiso, y no, ya vas a poderlo hacer completamente directo, con una total certeza, y es digital, y evitemos así la discrecionalidad. Déjeme hacer una pausa y volvemos, por favor, no se vayan.

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gracias por continuar con nosotros. Vámonos con unas llamaditas y ahorita le platico cómo nos fue con el titular de la Secretaría de Seguridad Ciudadana. Gracias por enlazarse a toda la gente que se enlaza. Estamos respondiendo de manera directa. De Otompe Blanco, Dana, he reportado, pero va de nuevo, para ver si nos apoyan a limpiar las alcantarillas que están en la calle San Vicente, entre Dominica hasta Avenida Constituyentes, fraccionamiento Caribe en Chetumal. Ahorita con las lluvias se inunda. Dana, va a ir una cuadrilla del equipo del gobierno del estado de Capa, ¿no? Te vamos a mandar a alguien de Capa con mucho cariño. Va en camino, lo voy a dejar en pendiente para en cuanto lleguen pasar la fotografía de que ya llegaron. También aquí Alejandro Ruiz de aquí de Otompe Blanco. Señora gobernadora, ¿qué fecha habrá la oportunidad de tener una prótesis para mi pierna, por favor? Te va a contactar ahorita el doctor Matos del DIF estatal. Le voy a decir a Vero, mi hermana, que está enlazada justamente en este momento desde su oficina en el DIF, para pedirle que el doctor Matos se contacte ahorita y poder ayudarte con tu prótesis con mucho, mucho, mucho cariño. Buenos días, gobernadora. ¿Con quién puedo checar rumbo a la UPB? Están quemados los focos del alumbrado público. La verdad es muy peligroso. Es la Unidad Politécnica de Bacalar, me imagino. No tenemos tu teléfono, Diane, pero independientemente de esto, contactémonos ahorita con el director de la Universidad Politécnica. Es rectora, con la rectora, por favor, para que nos diga y podamos ayudar con mucho gusto. Gobernadora, me ayuda con mi acta de nacimiento, no aparezco en el sistema, tengo tiempo tratando de solucionarlo. Ya nos contactamos con él, ¿verdad? Pero necesitamos los documentos, necesita recuperar los documentos. Estamos checando ya su caso. Ah, un abogado tiene sus documentos y no se los ha dado. Vamos a marcarle ahorita y que nos diga en qué situación está. Y contactamos nosotros al abogado. El abogado se quedó con sus documentos y necesitamos los documentos para poderle ayudar. Y a nosotros, además, lo hacemos completamente gratuito. Completamente gratuito. No importa si naciste en Guanajuato o en Nuevo León o en Aguascalientes, te ayudamos, es completamente gratuito. Tenemos algunas peticiones que nos hacen de algunos perfiles y que incluso nos ponen, no me han respondido, pero es que no tenemos retroalimentación. El perfil está restringido, no nos dan un número de contacto, ya no nos vuelven a escribir. Entonces necesitamos, si alguien los conoce, por favor, que nos ayuden. Tenemos mucho tiempo, mucho tiempo. Elvia Cefamo, Leslie Fuentes, Doris López, Daisy Santos, Sandy Korth, hasta ahí, Jorge Pomol, Alfonso Huicab, María Piña, Majo Siri y Kelly PZL. Nos piden algunas cosas, pero nos es imposible si no tenemos un número de contacto. Y lo digo tal cual por si alguien los conoce o si son perfiles recién creados y que, bueno, ya no se van a volver a utilizar. Pero sí, nos mandan un mensaje o le respondemos por Messenger y ya no nos contestan. ¿Quiénes no nos han contestado? Salazar Kawich, Adri Saray González, Galia Hernández, Remix May, de Martínez Araceli, Miriam Mitzak, Etzal, Cel Martínez, Yadira Montalvo, Gabriela Tronco, Isabela Simón, Luis Enrique Berna, Jessica C., Jesús Daría Junior y China López. Todos ellos perfiles restringidos. Nos es imposible poder contactarles. Ayúdenos a ayudarles con un número en donde podamos llamarles, por favor. Se los vamos a agradecer. De Otompe Blanco, Lorena. Buenos días. ¿Será que nos pueda ayudar para la limpieza de un terreno baldío? Está muy alto el monte. La gente lo ocupa como basurero. Por favor, le pido su apoyo. La dirección es Manuel M. Diegues, esquina López Velarde, aquí en Chetumal. Hoy mismo vamos a mandar la maquinaria, nos va a llegar Luis Mario de Servicios Públicos Municipales, ¿verdad? De Otompe Blanco, ya nos los confirmó, para despejar el predio, con mucho gusto. Aquí lo pongo también para tener nada más las imágenes para la próxima semana, para dar prueba fehaciente de que sí se hizo. Nos llamaron la semana pasada y ya no me dio tiempo de dar respuesta. Nos llamó Yuli, justamente aquí de Otompe Blanco, y me solicitaba un rotoplast y me dicen no me han dado respuesta, le agradecería mucho que me apoye, sería de mucha ayuda. Hicimos una revisión de los registros, la dirección que nos compartió ya le entregamos un tinaco apenas el 2 de julio del 2026. Esto es importante, todo lo tenemos con comprobación. Esta es la fotografía de la persona a quien se le entregó cuando la solicitó.
en qué dirección. ¿Y por qué no podemos dar doble las entregas? Porque hay mucha gente que lo necesita y porque nosotros además tenemos que transparentar el recurso. Yo tengo muchos años haciendo labor social, no hago labor social de que soy gobernadora. Tengo muchos años antes de ser presidenta municipal, muchos años. Además, en muchos de esos años me ha acompañado Jessy. Y tenemos todo digitalizado. A quién se le entregó, cómo está. Incluso damos seguimiento, por ejemplo, de operaciones de corazón o una prótesis. Damos seguimiento para ver cómo están, para ver si necesitan algo más. Pero si me ponen, por ejemplo, aquí en donde sería de mucha ayuda y ojalá que me apoyen, pero si ya se lo entregamos, además en julio lo acabamos de entregar, pues no podemos volverlo a entregar porque hace unos meses se lo dimos. ¿Qué pasó? Que habría que preguntarle qué pasó con ese tinaco que le entregamos, ¿no? Pero sí tenemos, y nosotros lo tenemos que comprobar. ¿Cómo le explico a la auditoría, decirle, es que entregué el mismo tinaco 2 o 3 meses después? Simple y sencillamente nos generarían una observación. Somos muy transparentes y somos muy ordenados. La semana pasada José Arjona también nos llamó, me dijo, ¿cuándo fumigan en la escuela Corales? Hay muchos mosquitos, porfa, gobernadora. Gracias por llamarnos, don José. Ya la realizamos, nos marcaste la semana pasada el 1 y el mismo viernes estuvimos por ahí, estuvimos en la escuela que nos hiciste favor de pedirnos, pero también en otras escuelas y jardines de niños aledaños. Estamos constantemente en fumigaciones, en nebulizaciones. Llamada de Otompe Blanco también. Gobernadora, bendiciones, le molestamos para pedirle un favor aquí en el Otompe Blanco, en la colonia, me imagino que es industrial. Se cayó un árbol, es una ceiba, está obstruyendo el paso y tiró cables. Va para allá ahorita para brindarte la atención. Si necesitamos algo más, de que nos ayuden con alguna grúa o algo, lo vemos en este momento. Ojalá me dé tiempo de pasarlo al aire, a ver si nos ayuda Luis Mario, ¿no? Cuando llegue a mandarnos la foto para poderte ayudar. En este momento van para allá con mucho gusto. Katy, buenos días. Pedimos darle seguimiento al dictamen de IFECRO de demolición que existe el año pasado para el pórtico de la entrada Jardín de Niños Alfonso Reyes. Ya se demolió. Esto lo quería dar a conocer porque me lo escribieron. El último jueves de septiembre ya hicimos la demolición. Fue unos días después. Fue el 24 de septiembre que ella nos llamó. La demolición fue, me parece, el día 28 y pues ya quedó completamente la demolición que nos pidieron, que nos solicitaron a través de IFECRO, ya quedó. Oiga, y le decía hace un momento que estuvimos de verdad en una visita a relámpago otra vez a la Ciudad de México gestionando muchas cosas, pero bueno, con esta oportunidad de hablar con el secretario, con Omar García Harfuch, una reunión bien importante en materia de seguridad, alineados a la estrategia de seguridad de nuestra querida presidenta, la doctora Claudia Sheinbaum Pardo, y con el objetivo de hablar de diferentes situaciones en torno a la seguridad, pero también con el objetivo de redoblar acciones para proteger siempre a las familias quintanarroenses, a nuestras y nuestros visitantes. Todos los días trabajamos en materia de seguridad, hablamos de la reducción de más del 60% del promedio diario en homicidios. Tenemos 3 meses, para ser exacta, le voy a decir la fecha para comentarle, pero fundamental, gracias al esfuerzo de toda la mesa de seguridad, porque es toda una mesa en esta reducción de homicidios, en reducción de diferentes delitos, que lamentablemente hay gente que se dedica a hacer daño y no vamos a parar de estar trabajando en torno a la construcción de paz, en torno a cómo coadyuvamos desde todos los frentes, desde la construcción de paz, de los orígenes de las violencias, de cómo vamos avanzando en torno a recuperar la paz. En el tema de homicidios dolosos, desde en mayo tuvimos 10 homicidios y bajamos ya a solo un dígito. Junio, julio, agosto y septiembre. Junio, julio y agosto con 9 homicidios en todo el mes y septiembre con 8 homicidios, y el 97% de los casos es entre bandas criminales que están haciéndose daño por diferentes situaciones. Pero ahí están los números, seguimos trabajando todos los días en torno a cómo reducir los delitos. Y yo le pido a usted que denuncie. Somos un gobierno diferente. Y sé que decirlo como gobierno es complicado, porque no, todos son iguales, no, somos un gobierno diferente.
Entregamos incluso, que quiero checar a qué hora vamos a entregar el día de hoy aquí las motos y los coches, de manera directa, directa. No estamos esperando a que, no, directa. Entregamos cuando a alguien le roban un coche, una moto, un mototaxi, cuando se recuperan, que lo estamos recuperando muy rápido gracias a la cantidad de cámaras que hemos instalado, los entregamos de manera directa, sin intermediarios. Ahí, a la gente que ha sido víctima de un delito, y el día de mañana estaremos entregando también aquí en Otompe Blanco. Seguimos trabajando 24/7 y yo le pido a usted que si es víctima de un delito, por favor denuncie. Y le recuerdo que hoy 8 de octubre y como todo el mes es el mes Octubre Rosa. Y no es que nos dediquemos nada más un mes a la prevención del cáncer de mama. Estamos trabajando todos los días y tenemos caravanas médicas móviles y tenemos unidades de bienestar y hacemos mastografías todos los días. Pero en este mes el objetivo es que todas y todos nos sensibilicemos para hablar e impulsar sobre la prevención, sobre la detección oportuna y el acompañamiento a las mujeres en nuestro bello estado. Esta campaña es un trabajo coordinado entre el DIF estatal, la Secretaría de Salud, Sé Mujeres, Sé Bien y la Beneficencia Pública. Y hoy quiero decirles a todas las mujeres de Quintana Roo que no están solas, que estamos para acompañarlas, para escucharlas, para cuidar su salud, para detectar a tiempo esta terrible enfermedad, porque si se detecta a tiempo, recuerden que es curable y ahí está la diferencia. Si tienes, si te detectas en una autoexploración una bolita, algún cambio en tus senos, alguna secreción, no lo dejes pasar. Acude con nosotras, con nosotros a nuestras unidades, a la UNM de DICAM en Cancún, en Chetumal. Acude con nosotras y nosotros para ayudarte. Queremos que ninguna mujer enfrente sola, en dado caso que el resultado sea un cáncer en alguna de las etapas, no debes enfrentarlo tampoco sola. Queremos cuidar tu salud, protegerte, es una prioridad para nosotros. Y en este mes rosa, y hoy en este jueves 8 de octubre, tendremos el encendido rosa de forma simbólica en el Palacio de Gobierno aquí en Chetumal, por si quieres acompañarnos, el 14 de octubre en Playa del Carmen, el mismo día en Felipe Carrillo Puerto, el día 15 en Cancún, el 19 en Bacalar, el 15 en el Hospital General, que va a haber también, va a haber exploraciones mamarias, citología, BPH, mastografía. Ahí nos están confirmando los horarios. Y recuerda que tenemos siempre caravanas para atenderte, para ayudarte, para estar al pendiente de tu salud. ¿Y en dónde vamos a tener mastografías? Además de las que tenemos en las unidades médicas móviles, tenemos mastografías gratuitas con una campaña que titulamos Cuidar de ti es bienestar. Es una campaña de SEBIEN, de la Secretaría de Bienestar Estatal. Y hoy jueves tenemos mastografías en Chetumal, aquí en nuestra capital, en la Secretaría de las Mujeres. Mañana viernes en la Unidad del Bienestar en el Hábitat 2. Lunes y martes 12 y 13 en la Universidad Politécnica de Bacalar. Miércoles 14 en Unidad del Bienestar en Felipe Carrillo Puerto. Dirigida a la campaña mujeres de entre 40 a 69 años de edad. Las mastografías de 8 de la mañana a 5 de la tarde. Por favor, para este estudio hay que presentarse sin desodorante ni perfume para que te puedan hacer tu estudio. Y vámonos con llamadita rápido antes de platicarles cómo vamos con el avance del nuevo Hospital General del IMSS en Chetumal. Que te di dos hojitas, me parece, ahorita saliendo, Luis Pablo, si me los pasas. Oiga, dice, desde Cozumel, buenos días, gobernadora, solicito la manera más humilde, soy una mujer de 64 años y necesito regularizar mi terreno. Sí, te ayudamos, solo que no nos dejas teléfono otra vez, necesito tu contacto, te voy a poner aquí para darte seguimiento. Si alguien conoce a Aura Camo de Cozumel, por favor, te pido que nos ayudes a compartirnos el teléfono para poderte ayudar. Dice también Cielo, dice, buen día, me gustaría que me apoyen con mi título de propiedad, soy una persona, ya sé que estoy una persona justa. Sí, gracias, nada más le avisamos a Almita. Sí, solo necesito tu contacto, no tengo el contacto, si me ayudas a pasármelo, te pongo aquí en pendiente porque necesito tu contacto. Oiga, hemos gestionado en materia de salud muchos hospitales, me preguntan si ha sido fácil, no. Luego de repente no se crea que
se causan así algún escozor, porque ¿por qué le dan tanto a Quintana Roo? ¿Por qué gestionamos? ¿Por qué no las vivimos gestionando? Porque no hay un día, un solo día. Bueno, el fin de semana pasado, el domingo para ser exacto, estaba yo en Palacio Nacional haciendo unas gestiones. Todo el tiempo estamos gestionando, ayer hicimos gestiones, y dentro de estas gestiones, muchos

estar con la presidenta, con el presidente en su momento, con los titulares de IMSS Ordinario, IMSS Bienestar, literal con todas y todos. La respuesta ahí está. Hoy estamos construyendo un nuevo hospital del ISSSTE en Chetumal, un nuevo hospital del IMSS Bienestar, que es un hospital general, completa nueve, también en Chetumal. Hoy ya concluimos la hemodinamia de Chetumal, hoy ya tenemos el tomógrafo nuevo aquí en Chetumal, en el hospital oncológico. Hoy tenemos también ya este lugar que era fundamental para poder tener un banco de sangres como debería de ser. Y hoy le quiero decir a Chetumal, aparte de que estamos construyendo el Hospital General en Felipe de Carrillo Puerto, el hospital en José María Morelos, el nuevo hospital que estamos construyendo del ISSSTE en Cancún, el nuevo hospital materno infantil que estamos terminando con la demolición. Viene ya la construcción para finales de este año de la torre de especialidades de IMSS Bienestar junto al Hospital General Jesús Cumate, la unidad especializada en oftalmología, una unidad de quemados, una unidad de salud mental. Todo eso ya está gestionado y ya tiene presupuesto. Y nos dimos a la tarea también de generar otro hospital para Chetumal. Se trata de un nuevo hospital general en nuestra capital, del IMSS Ordinario. Es un hospital muy grande, son 120 camas. Y me da mucho gusto, le digo que estuve yo en la Ciudad de México el domingo trabajando también. Y ese día logramos a través de la gestión, y agradecidísima con Zoe Robledo y con la Presidenta de la República, porque ese día se autorizó la donación del terreno, el terreno que donamos, que es todo un proceso y es el primer gran paso para poder hacer este hospital general. ¿En qué paso estamos ahorita? En el proceso del contrato, la documentación, el registro público de la propiedad, que se va a hacer rapidísimo, pero eso ya está. ¿Qué va a tener este hospital de zona? Un hospital de 120 camas, es un hospital muy grande, y entonces, para ese entonces, en cuanto empiece la construcción, estaríamos hablando solamente en este gobierno, primera vez gobernado por una mujer, de manera histórica. Con el nuevo hospital, solamente hablando de Chetumal, del nuevo hospital IMSS Bienestar, que está quedando espectacular, del nuevo hospital del ISSSTE en Chetumal, de hemodinamia, que es la especialidad para cardiopatías, y de un nuevo hospital general del IMSS Ordinario. Vamos muy avanzados, ahorita con el tema de el aceptar la donación, que es un gran paso en el sistema técnico, y vamos a todo lo que es el tema de la contratación, la donación, lo que faltan unos detallitos, y de ahí la solicitud de la petición de los recursos a Hacienda para poder llevar a cabo la obra, lo cual nos da un gusto enorme. ¿Cuánto se tiene estimado? Y eso es también súper importante, gracias al respaldo de nuestra presidenta. El terreno que donamos es de 40,000 metros cuadrados, es para una superficie muy importante, es una inversión de casi 3,000 millones de pesos, es ampliar esta oferta fundamental para la derechohabiencia. Para que nos demos una idea, son 111,000 derechohabientes. Lo que estamos viendo ahorita es el hospital, ya no alcancé a ver, pero me parece que es el nuevo hospital del ISSSTE. Este es el nuevo hospital del ISSSTE en Chetumal, y del que estoy hablando es el nuevo hospital del IMSS en Chetumal. Incorporar más espacios hospitalarios para la derechohabiencia, y vamos a estar trabajando con esta propuesta, que ya será una realidad después de que se aprobó a través del Consejo Técnico de manera formal la donación, y esto nos permite avanzar hacia la construcción, que va a contar con urgencias, las unidades de cuidados intensivos, tanto neonatales como para personas adultas, cirugía y, bueno, pues atención especializada que no se tenía, como endoscopías, medicina física, rehabilitación, terapia respiratoria, hemodiálisis y más, quimioterapia, que es fundamental, banco de sangre y mucho más. Una inversión de casi 3,000 millones de pesos, que será una realidad. Me queda bien poquito tiempo, no lo puedo creer. Vamos rapidísimo. Oiga, estuvimos y llevamos una muestra de Quintana Roo a los pinos. La verdad es que me da mucho gusto. Las artesanas, los artesanos, las y los productores vendieron muchísimo. Pero lo más importante es que ahí, en los pinos, en un lugar que durante años estuvo cerrado y era imposible entrar.

0: Ahí estuvimos con nuestras y nuestros productores, nuestras y nuestros artesanos, 3 y 4 de octubre, una muestra cultural padrísima, música, danza, nuestras cocineras tradicionales, artesanías, talleres, productos quintanarroenses, 21 espacios para productores, 15 para artesanas y artesanos, con nuestra gastronomía entre tacos de pulpo y castacán, las riquísimas empanadas de chaya, los tacos de escabeche con but. La verdad es que delicioso. Bueno, ya en unas horas ya no había nada en las cocinas tradicionales, ya todo se había vendido, pero es dar a conocer nuestra identidad, nuestras tradiciones. Hubo poesía en lengua maya, música tradicional peninsular, mayapash, el ballet folclórico de Quintana Roo, orquestas, agrupaciones. La verdad es que bien bonito, bien bonito. Y bueno, evidentemente iniciamos con una ceremonia maya, Yutzlum, para pedir permiso a la Madre Tierra. Y me da mucho gusto que el mundo conozca lo que somos. Estuvo Astrid Haddad con una puesta en escena espectacular. Perla López, una conocida artista, la mexicana, cantautora y compositora, una exposición fotográfica y más. Felicidades a todo el equipo de ICA, de CEDE, de CETUR, de IESOL, todas y todos que hicieron posible este evento maravilloso. Ese fue el último día ya, el domingo, que nos regresamos con el objetivo claro de difundir lo que somos, hacia dónde vamos. No podemos saber si no sabemos de dónde venimos. Oiga, le cuento la semana que entra, pero tendremos festival de Día de Muertos en diferentes puntos de nuestro estado y, por supuesto, también Cozumel se suma. Y le voy a platicar la próxima semana sobre el nuevo parque eólico, cómo nos fue en esta conferencia en el tema del sargazo, cómo logramos ya abrir otro nuevo Pilares y también la participación de los jóvenes a participar en la nueva ley de derechos juveniles. Y esto hay que apurarse porque termina el próximo 16 de octubre, la convocatoria está completamente abierta. Participa, te vamos a pasar en nuestras redes cuál es la plataforma para que tú puedas construir y ser parte de esta nueva ley. Eres fundamental actualizar los derechos y mecanismos de protección a las juventudes para que compartas tus experiencias, tus necesidades. ¡Participa! Termina el 16 de octubre y queremos que seas parte de, para nosotros es fundamental. Y tenemos ya también preregistro para la audiencia pública de La Voz del Pueblo. La próxima, la de mañana, es en Calderitas. Y la próxima será en Cancún y tenemos preregistro la próxima semana, martes 13, miércoles 14 y jueves 15 de octubre. La sede es la Supermanzana 259, de 9 de la mañana a 2 de la tarde. Y ya nos vamos, le platico la próxima semana. Tenemos mil cosas que platicar el día de hoy. Solo le recuerdo que hoy jueves tenemos Recicla por tu Futuro en el domo de la Supermanzana 260, mañana viernes en Playa del Carmen y el lunes en Cancún en la 92. Se lo voy pasando también por redes. Quiero mandar un fuerte abrazo, de verdad, con todo mi cariño, a todo el equipo de Enlace Noticias del Sistema Quintanarroense de Comunicación Social. Hoy, 8 de octubre, cumplen un año de este ciclo informativo. Con mucho cariño a Lisa, a Víctor, a Yanina, a Gaby, a Marlon, a Yamili, a todo el equipo, reporteras, reporteros, a camarógrafos, corresponsales, producción, postproducción, área técnica, a todos, porque hay mucha gente que no se ve, a todo ese gran equipo de Enlace Noticias del Sistema Quintanarroense, un abrazo con mucho cariño. Y a ti, te pido que te cuides mucho. Si hay lluvia, maneja aún con más precaución. Estaremos informando sobre este fenómeno que no impacta las zonas de Quintana, el área de Quintana Roo, a las cosas como tal, pero que traerá nubosas y que nos provocará lluvias. Y lo mejor es la prevención. La prevención salva vidas. Cuídate mucho. Nos vemos en un ratito más en territorio y en este espacio el próximo jueves. Que tengas un gran, gran, gran fin de semana. Cuídense mucho y hagan hasta lo imposible todos los días por ser felices. Muchas gracias. ¡Felicidades, Quintana Roo! ¡Felicidades!
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0: blanco que salió un domingo de Guadalajara.
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0: 11:16. 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
2: ¿Bueno?
3: Sí, sí, Talía. ¿Hablas tú?
2: Sí, ¿quién habla?
3: Eric, ¿cómo estás?
2: Bien, ¿y tú?
3: Oye, pues hoy hay una función muy buena. Quería ver si querías ir al cine.
2: ¿Ahorita?
3: Pues, es a las 8.
2: Es que me da pena.
3: ¿Pero por qué?
2: Pues porque hace mucho no te veo.
3: Yo tampoco, pero vamos, ¿no?
2: No sé, déjame ver.
3: ¿Qué tienes que ver?
2: Tengo que ver, pues, pedir permiso.
3: ¿Y a quién pídele permiso?
2: Es que ahorita no está mi mamá.
3: Entonces, ¿me hablas o te hablo al rato?
2: No, háblame al rato.
3: Okay.

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0: gracias.
1: Muchas gracias.
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1: Son las 12. Es la hora del Ángelus. El ángel del Señor anunció a María y concibió por obra del Espíritu Santo.

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0: 1 a 1.
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0: las dos. 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
9: Hola, hola, radio escuchas y seguidores por redes sociales. Muy, pero muy buenas tardes tengan todos ustedes. Yo soy Jesús Amador y ya estamos más que listos para darles a conocer toda la información que tenemos preparada acá en el Noti de la Lupe, el cual transmitimos en vivo y en directo desde la ciudad de Chetumal, la capital de Quintana Roo, en la frecuencia modulada del 95.3, de lunes a viernes de 3 a 4 de la tarde. Hoy es jueves 8 de octubre, un día muy, pero muy trascendental o muy vistoso para todos los quintanarroenses. Muchas felicidades, paisanos y paisanas quintanarroenses, y a todos quienes han escogido a nuestro bello estado para vivir. Hoy celebramos con júbilo nuestros primeros 52 años en que nos convertimos en Estado libre y soberano, dejando atrás las intransigencias de un territorio federal. Es una tardecita media nublada. Hay los visos de que la tormenta tropical, bueno, ya hoy convertido en huracán categoría 1, Isaías, sí, pues nos va a seguir perturbando la península de Yucatán, así que podemos tener lluvias esporádicas en toda la península en las próximas horas. Les reitero, este espacio de noticias es suyo, de ustedes y para ustedes. Queremos ser la voz de lo que observas. Para tal situación, ponemos a tu disposición el número celular 983-12-56697 para los mensajes de texto y audio de WhatsApp. También nos puedes seguir a través de Cipse Play. Y en el Facebook nos encuentras como Cipse Noticias Chetumal. Reitero, el número para que me mandes fotos, videos, audios y cualquier denuncia social es el 983-12-56697. Estas son las principales noticias. Hoy Quintana Roo está cumpliendo sus primeros 52 años como Estado libre y soberano, y la gobernadora Mara Lezama encabezó el izamiento de la bandera en la explanada frente a Palacio de Gobierno, actividad con la cual inician los festejos a lo largo y ancho de la entidad. Quintana Roo tiene en marcha un ambicioso programa de infraestructura pública en los 11 municipios, en la que están invirtiendo más de 670 millones de pesos. El dirigente de la Unión de Bares y Similares en el centro y sur de Quintana Roo, Joaquín No Mayo, adelantó que por la difícil situación económica que afronta, al menos un 15% de sus agremiados bajarán las cortinas de sus negocios. La gran cantidad de sargazo que ha llegado a los litorales del Caribe mexicano y afecta de manera típica a la bahía de Chetumal y los sistemas lagunares, por lo que se requiere de un constante monitoreo y determinar acciones de contención. Así lo adelantó el director del Instituto de la Biodiversidad y Áreas Naturales de Quintana Roo, Javier Carballar. Las lluvias registradas durante el pasado fin de semana dejaron afectaciones en aproximadamente 100 viviendas ahí en la cabecera municipal de Bacalar, principalmente en tres zonas consideradas críticas. Muy buenas noticias para Quintana Roo, porque el titular de la Secretaría de Seguridad Ciudadana de México, Omar García Harfuch, se ha comprometido a reforzar las estrategias de seguridad en los principales destinos de la entidad. Mañana de hoy, en las instalaciones del Batallón de los Infantes de Marina, ubicado a un costado del zoológico Payubismo, se llevó a cabo la incineración de más de 3 toneladas de cocaína decomisada durante el año en diversos operativos. Tremendo accidente se registró en la avenida Insurgentes con Centenario, a un costado de la Glorieta Leona Vicario, donde 3 vehículos terminaron involucrados. Encuentran en Cancún un cuerpo embolsado de manera puntual en la región 97. Hoy es jueves y más tarde tendremos el análisis político del colega periodista Felipe Hernández García, quien nos hablará sobre el alentador giro que dio el proceso interno de Morena para elegir al coordinador de sus trabajos en el municipio de Otompe Blanco, porque todos los aspirantes son otonenses plenamente identificados con la población. Acompáñenos a escuchar toda la información que el Grupo CIPSE tiene preparado para ustedes. Créame, no se arrepentirán. Gracias, en verdad, gracias por sintonizar el 95.3 y acompañarnos en esta hora que en verdad queremos y nuestro deseo es ofrecerles toda la información que se pueda. Pues hoy se está conmemorando, hoy 8 de octubre se conmemora el 52 aniversario de la conversión del Estado Libre y Soberano de Quintana Roo. Anteriormente éramos un territorio federal que al final de cuentas creo que teníamos que llegar para comenzar a desplegar y nuestra fortaleza económica comenzarla a fortalecer. Pues hoy la gobernadora Mara Lezama hizo el izamiento de bandera y con esto se abre todo el capítulo por una serie de actividades que se va a tener en torno a estos 52 aniversarios. Samuel Camal nos tiene los detalles.
7: La gobernadora del estado, Mara Lezama, encabezó los festejos del 52 aniversario del Estado Libre y Soberano en que se ha convertido Quintana Roo. En este sentido, señaló que se tienen muchos retos todavía por sacar adelante en un estado tan joven. Sin embargo, también ha sido ejemplo en materia turística, en materia de atención, seguridad y manejo de las finanzas. En este sentido, la gobernadora comentó lo siguiente.
10: Es que transforma su presente, que construye un futuro de prosperidad compartida y seguimos escribiendo esta historia juntas y juntos, con unidad, con esperanza, con un amor profundo por esta tierra. Hoy Quintana Roo celebra su historia con orgullo, reconociendo a nuestras mujeres, a los hombres, con su trabajo, con su esfuerzo, con ese amor por esta tierra que ha construido este estado maravilloso. Un estado joven, un estado dinámico, un estado lleno de oportunidades que ha demostrado que con trabajo y unidad es posible transformar los sueños en realidades. El rumbo está definido, seguir transformando Quintana Roo con justicia social, con bienestar, con prosperidad partida. Quintana Roo tiene rumbo. Tenemos una convicción muy clara que la transformación debe seguir llegando a cada rincón de este bellísimo, bellísimo estado.
7: Desde Chetumal, Samuel Camán, CIPSE Noticias.
9: Gracias, bueno, pues insisto, enhorabuena para todos los quintanarroenses nacidos y los que han llegado y los que en verdad quieren que Quintana Roo le vaya bien, que a Quintana Roo progresen. Bienvenidos, en verdad, enhorabuena y que estemos bien. Oiga, Radio Escucha, si en esta tesitura o en este ambiente, pues permítame felicitar a una señora que es una de nuestras fieles seguidoras de, del noticiero de la Lupe. Me refiero a doña Dalila Lamilla, que está cumpliendo años hoy. Enhorabuena, la envidio, pero de una envidia de la buena. Imagínese cumplir años el 8 de octubre, el día del aniversario del estado de Quintana Roo. Wow, en verdad, enhorabuena y ojalá se la pase bien y ojalá su hermana le invite un pedazo de pastel y que se la pase muy, pero muy bien. En otra información, Quintana Roo puso en marcha un ambicioso programa de infraestructura pública en los 11 municipios de la entidad, en el que está invirtiendo más de 670 millones de pesos. Ángel Castilla nos tiene los detalles.
11: La Secretaría de Obras Públicas del Estado mantiene en marcha un ambicioso programa de infraestructura pública que supera los 670.7 millones de pesos distribuidos estratégicamente en los 11 municipios de la entidad. Este paquete presupuestal abarca 8 rubros prioritarios diseñados para impulsar el desarrollo urbano, la paz social y la conectividad regional. Entre los montos ejecutados destacan 184.6 millones de pesos en espacios públicos, 160.2 millones en seguridad, 151.2 millones en infraestructura carretera y 57.1 millones en vialidades urbanas. Además, se canalizan 49 millones a Procuración de Justicia, 41.8 millones a apoyo institucional, 20.2 millones para canchas en domos escolares y 6.1 millones de pesos a infraestructura deportiva. Las obras incluyen proyectos emblemáticos como la rehabilitación del barrio mágico de Chetumal, Plaza del Faro en Mahahual, la edificación de cuarteles policiales en Cozumel, Felipe Carrillo Puerto y Puerto Morelos, así como la construcción de la tercera etapa de la Fiscalía en Cancún. De igual forma, el programa atiende el mantenimiento de caminos rurales, la repavimentación de vialidades principales y el rescate de espacios comunitarios en toda la geografía estatal. Con estas acciones, el gobierno de Quintana Roo, a través de la CEOP, consolida la transformación equitativa de sus zonas urbanas y rurales. Para CIPSE Radio, Ángel Castilla.
9: Gracias, gracias. Alguien nos llega en otro mensaje, me dice don Jesús, felicidades también para todos los quintanarroenses, me uno al júbilo. Pero me gustaría resaltar algo, son 52 años y estamos más o menos bien. Podríamos estar mejor, sí, sin duda, en verdad, podríamos estar mejor, en verdad, sí, y lo digo porque tenemos recursos naturales y muchas cosas que ofrecer, pero necesariamente necesitamos nosotros y las autoridades conservar e incrementar la identidad. Gracias por su mensaje, definitivamente coincido con ustedes, en verdad, algo muy épico o algo que en verdad me gustaría que todos los quintanarroenses asuman tal situación, o los chetumaleños desde hace años lo tenemos, desde que, si no mal recuerdo, con el sexenio Mario Villanueva se hizo una campaña de posicionamiento de Chetumal de buena madera y la conservar la identidad de las casas de madera y toda la situación que teníamos de manera antigua. Pero créanme que en la zona norte hay muchísimo trabajo que hacer sobre eso, para conservar la identidad. Mucha gente migrante que ha llegado de varias partes del país y del mundo para buscar un mejor nivel de vida, de manera particular en Playa del Carmen, lo que era antiguamente Solidaridad, y en Benito Juárez. Y verdad, ellos no saben nada de la identidad, de las tradiciones de Chetumal y de Quintana Roo. Insisto, entonces valdría la pena que las autoridades pertinentes hagan algo, ¿sí?, para conservar y en verdad mejorar nuestra identidad y sobre todo conservarla. Conservarla porque es lo más importante. Recuerden que en un pueblo, si no sabe de dónde viene, está destinado al fracaso. En otra información, el dirigente de la Unión de Bares y Similares en el centro y sur de Quintana Roo, Joaquín Nomayo, adelantó que por la difícil situación económica que afrontan, al menos un 15% de sus agremiados bajarán las cortinas de sus negocios. Samuel Camal nos tiene los detalles.
12: Joaquín Nomayo, presidente de la Unión de Bares y Similares en el centro y sur del estado, señaló que se tiene una situación crítica para muchos de estos negocios. Muchos de ellos han tenido que cerrar sus cortinas y otros más están a la espera de que se tenga algún repunte en materia de la afluencia de visitantes. Al respecto, comentó lo siguiente.
13: ¿Cuántos calculas de tus agremiados, por ejemplo?
14: Mira, somos 220, calculamos unos 18 que están en situaciones que rentan y que hoy la capacidad de ventas no les da para
15: para poder solventar los costos operativos.
16: El centro de convenciones y que pues tengamos nosotros de una otra manera esa derrama que debe de haber. Comentarte así rápidamente, cuando se hace un festejo en la ciudad de Chetumal, la gente sale. En el momento de salir después se dispersa para todos lugares. Entonces nos damos cuenta que esas actividades sirven para reactivar economía. Sin embargo, cuando no la hay, pues definitivamente ya es muy difícil para cada uno de los giros que tenemos.
12: Desde Chetumal, Samuel Camar, CIPSA Noticias.
9: Gracias, Samuel. Volvemos a lo mismo, caótica la situación que están viviendo los pequeños empresarios de acá de Chetumal. Urge que se les eche la mano y sobre todo incentivar la economía local, el comercio circulante, que es lo que al final de cuentas nos sostiene. Vamos a un corte, regresamos.
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19: Efemérides de hoy, 8 de octubre. Un día como hoy, pero hace 52 años, 8 de octubre de 1974, se conmemora que el estado de Quintana Roo se constituyó como estado libre y soberano. 1974, creación del estado. Se publica en el Diario Oficial de la Federación el derecho presidencial que reforma los artículos 43 y 47 de la Constitución Mexicana, elevando el territorio federal de Quintana Roo a la categoría de estado libre y soberano. Significado histórico. Este hecho culminó décadas de gestiones políticas para lograr la autonomía local, permitiendo a los quintanarroenses elegir a sus propias autoridades, consolidar sus instituciones y dar paso a la instalación de su primer Congreso Constituyente.
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9: Gracias por continuar con nosotros acá en el 95.3. Entramos al segundo segmento de Noti de la Lupe. Oiga, escuchas, no me gustaría redundar sobre el tema de los festejos del 52 aniversario, pero créame que mi corazón está palpitando así muy fuerte y viene, me voy a tomar el entrenamiento, dale 3-4 notitas o segmentos que dio la mañana de hoy la gobernadora Mara Lezama cuando encabezó estos eventos de los festejos. Dijo, convocó a mirar hacia adelante y construir desde ahora el estado de las próximas generaciones. Repito, convocó a mirar hacia adelante y construir desde ahora el estado de las próximas generaciones. ¡Wow! ¡Qué buen mensaje! Segundo, después de más de 5 décadas de historia, todavía tienen su mejor historia por escribir, Quintana Roo. Lo repito, después de 5 décadas, Quintana Roo todavía tiene su mejor historia por escribir. Y otra frase que me quedo con eso, ¿sí? Quintana Roo es una obra que todavía está en construcción. Después de 52 años, todavía tiene su mejor historia por escribir. Insisto, guarda muchísimo contexto estas frases que se dieron a conocer hoy en la mañana. Y que créame, que los quintanarroenses que nacimos acá y los que estamos conscientes de toda la situación que se priva en el ámbito político, social y sobre todo económico, sabemos de qué se trata. En otra información, que es de los problemas más recurrentes que hemos tenido en los últimos años, la gran cantidad de sargazo que ha llegado a los litorales del Caribe mexicano y afecta de manera atípica la bahía de Chetumal y los sistemas lagunares, por lo que ya se requiere de un constante monitoreo y determinar acciones de contención. Así lo adelantó el titular del Instituto de la Biodiversidad y Áreas Naturales de Quintana Roo, Javier Carballar. Mario Castillo lo entrevistó.
1: El Instituto de Biodiversidad y Áreas Naturales Protegidas de Quintana Roo mantiene un monitoreo constante ante la presencia de sargazo en diversos cuerpos de agua del estado, entre ellos las bahías de la Asunción, el Espíritu Santo, el sistema Nichupté y la bahía de Chetumal. De acuerdo con el titular de este organismo, Javier Caballar Osorio, hasta el momento no se registran afectaciones en la población ni en el hábitat del manatí dentro de su santuario. No obstante, dijo que el instituto ya ha solicitado el apoyo de instituciones académicas y de investigación para poder evaluar técnicamente el impacto ecológico a mediano y largo plazo.
21: Un problema global que se está atendiendo a nivel federal, estatal y en los municipios. Evidentemente este año tuvimos un recale de sargazo mucho más importante y mucho más fuerte, y sí, ciertamente ya en algunos sistemas lagunares hemos visto esta entrada del alga, cosa que no había pasado en otros años, y pues estamos monitoreándolo. Mira, siempre ha habido alguna entrada, pero no en las cantidades que hubo este año. Llegó más sargazo. Y en, por ejemplo, en el sistema lagunar Nichupté, en las bahías de Siancán, tanto de la Ascensión como del Espíritu Santo, en la bahía de Chetumal.
1: El funcionario estatal explicó que la salud de estos cuerpos de agua, en específico de la bahía de Chetumal, es importante para avanzar en la actualización del programa de manejo de estos mantos acuíferos. Subrayó que el documento normativo no se modifica desde hace 15 años y su actualización será marco regulatorio para poder impulsar proyectos de turismo sustentable y acuacultura regulada sin introducir especies exóticas, priorizando la conservación del área natural protegida. Para CIPSE Noticias, Mario Castillo.
9: Gracias, Mario. En otra información, las lluvias registradas durante el pasado fin de semana dejaron afectaciones en aproximadamente 100 viviendas de Bacalar, principalmente en tres zonas consideradas críticas. Paloma Wong nos tiene los detalles.
22: Las lluvias registradas durante el fin de semana dejaron afectaciones en alrededor de 100 viviendas de Bacalar, principalmente en tres zonas consideradas críticas por el ayuntamiento, ubicadas principalmente sobre la avenida 7, informó Guillermo Tunruiz, secretario general del ayuntamiento en Bacalar. Explicó que las zonas con mayores afectaciones fueron la colonia Mario Villanueva, el acceso a Bacalar sobre la avenida 7, así como sectores de las calles Juan Inés de la Cruz, avenida 11 y Diego Rojas, donde el agua ingresó en algunos domicilios durante la madrugada del sábado. Señaló que actualmente los niveles del agua ya descendieron y las zonas se encuentran prácticamente normalizadas, aunque mantienen vigilancia ante nuevas precipitaciones.
23: La verdad que nos pegó la lluvia el fin de semana, donde siempre tenemos zonas críticas en Bacalar, tenemos siempre 6 puntos críticos en Bacalar, donde pues cada que hay lluvias atípicas, pues nos pega las inundaciones, ¿no? Sin embargo, se han hecho todos los trabajos preventivos antes de la temporada de lluvia, que es limpiar alcantarillas, observar los pozos de absorción, limpiar la zona, hacer campañas de limpieza en las colonias y todo, ¿no? Eso nos ayuda que en su momento el agua fluya con mayor rapidez.
22: Tun Ruiz indicó que previo a la temporada de lluvia se realizaron trabajos preventivos, entre ellos la limpieza de alcantarillas, desasolve de pozos de absorción y campañas de limpieza en colonias. Sin embargo, reconoció que la acumulación de basura y material vegetal que arrastra la lluvia termina afectando el funcionamiento de la infraestructura pluvial. Para CIPSE Noticias Radio, Paloma Wong.
9: Gracias, Paloma. En otra información, muy buenas noticias para Quintana Roo, porque el titular de la Secretaría de Seguridad Ciudadana del país, es decir, de México, Omar García Harfuch, se ha comprometido a reforzar las estrategias de seguridad en los principales destinos de la entidad. Samuel Camal nos tiene los detalles.
24: El titular de la Secretaría de Seguridad en el país, Omar García Harfuch, sostuvo una reunión de trabajo con la gobernadora del estado, Mara Lezama. Con ello, el compromiso es seguir reforzando las estrategias en materia de seguridad de los principales destinos de la entidad. Esto ante la próxima temporada vacacional de verano. Al respecto, la gobernadora comentó lo siguiente.
25: De México gestionando muchas cosas, pero bueno, con esta oportunidad de hablar con el secretario, con Omar García Harfuch, una reunión bien importante en materia de seguridad, alineados a la estrategia de seguridad de nuestra querida presidenta, la doctora Claudia Sheinbaum Pardo, y con el objetivo de hablar de diferentes situaciones en torno a la seguridad, pero también con el objetivo de redoblar acciones para proteger siempre a las familias quintanarroenses, a nuestras y nuestros visitantes. Todos los días trabajamos en materia de seguridad, hablamos de la reducción de más del 60% del promedio diario en homicidios. Tenemos 3 meses, para ser exacta, le voy a decir la fecha para comentarle, pero fundamental, gracias al esfuerzo de toda la mesa de seguridad, porque es toda una mesa en esta reducción de homicidios, en reducción de diferentes delitos, que lamentablemente hay gente que se dedica a hacer daño y no va a parar de estar trabajando en torno a la construcción de paz, en torno a cómo coadyuvamos desde todos los frentes, desde la construcción de paz, de los orígenes de las violencias, de cómo vamos avanzando en torno a recuperar la paz. En el tema de homicidios dolosos, desde en mayo tuvimos 10 homicidios y bajamos ya a solo un dígito, junio, julio, agosto y septiembre.
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9: Gracias, gracias Samuel. Oiga, ¿escuchas? Después de una ausencia forzada por cuestiones familiares, pues hoy tenemos ya en la línea telefónica a nuestro compañero periodista y analista político Felipe Hernández García, que nos va a dar a conocer todo sobre el alentador giro que está dando el proceso interno de Morena para elegir al coordinador de sus trabajos en el municipio de Otompe Blanco. ¿Por qué? Porque es alentador, simple y sencillamente. Los aspirantes, los que están registrados o los que han sacado la cara, son otonenses y están plenamente identificados con la población. Don Felipe, muy buenas tardes.
4: Muy buenas tardes, Jesús. Muchas gracias por la oportunidad de platicar contigo y con tu amable audiencia. Pues efectivamente, como lo has dicho muy bien en el preámbulo, la política sigue sus tiempos en Quintana Roo y concretamente en el municipio de Otompe Blanco, pues hoy las miradas están centradas en los aspirantes o preaspirantes de Morena y sus aliados. Y digo preaspirantes porque formalmente la convocatoria está por salir en cualquier instante para que se registren, se inscriban para participar en el proceso interno. Ese que, según lo que dice Morena, pues va a ser unas encuestas y las encuestas van a determinar, de acuerdo con lo que diga la población, quién será él o ella, la coordinadora o coordinador de la transformación y la soberanía nacional, que es el eufemismo ese muy cínico que usa Morena para violar flagrantemente la ley electoral, para decirnos que no son candidatos y por tanto sí pueden estar haciendo campaña o precampaña ilegal adelantada. Y efectivamente, es alentador el panorama por esta cuestión muy concreta, Jesús. En los últimos trienios, pues lamentablemente a los habitantes de Otompe Blanco, a la ciudadanía y a la población en general, pues le impusieron candidatas a la presidencia municipal, que luego se convirtieron, por supuesto, en autoridad, pues absolutamente ajenas a lo que tenía que ver pues las necesidades, las expectativas y el entusiasmo de los habitantes de Otompe Blanco en general y de Chetumal en particular. Y ahora, por lo menos, 4 de los personajes que ya levantaron la mano para decir que aspiran a participar en el proceso interno y en su momento convertirse en la candidata o el candidato de Morena y sus aliados a la presidencia municipal, pues son efectivamente otonenses, habitantes de Chetumal, que la población o la mayoría de la población los identifica, sabe quiénes son sus familiares, a qué se han dedicado en los últimos años, tanto en la administración pública como en la política y a veces hasta la iniciativa privada. El primero que levantó la mano, como sabemos, Jesús, es Nabil El Jure, que pues dejó la subsecretaría de gobierno para decir abiertamente que quiere ser el coordinador de Morena, luego, pues obviamente, candidato a la presidencia municipal. Luego, también Elda Shish, la secretaria de Educación, salió a renunciar al cargo para retornar a la Diputación Federal, como recordaremos que es diputada federal propietaria por el Distrito 02, el del sur y centro de Quintana Roo. Pero eso no quiere decir que no esté dispuesta a pelear por la candidatura en Otompe Blanco. También Luis Gamero Barranco, el secretario del ayuntamiento, ahora exsecretario, pues ya salió a decir que nuevamente aspira, que nuevamente quiere participar en el proceso interno, y digo nuevamente porque debemos de recordar que ya fue candidato formalmente inscrito y que al final, casi cuando estaba por terminar la campaña, lo bajaron por una demanda de violencia política en razón de género, precisamente cometida, según las autoridades electorales, en contra de la ahora presidenta municipal, Jensuni Martínez, que a la postre fue registrada como candidata, y lo demás pues ya lo sabemos. Y el más reciente que dijo yo quiero, que levantó la mano, es Alejandro Alamilla Villanueva, también evidentemente chetumaleño, de una de las familias reconocidas en la capital del estado, que renunció a la dirección general del Instituto de Capacitación para el Trabajo para formarse en la fila y estar disponible para que apenas ocurran los tiempos formales del proceso interno de Morena, pues solicite su inscripción y vaya pues a convencer, eso de convencer, póngale comillas, a la ciudadanía para buscar ser candidato a la presidencia municipal. Resalto ese rasgo fundamental de estos cuatro personajes, Jesús, amable audiencia. Se trata de chetumaleños, gente identificada con la capital del estado, con el municipio de Otompe Blanco en general. Eso no es garantía necesariamente de que cualquiera de los cuatro que resulte nominado, si es que alguno de esos cuatro resulta nominado, porque seguramente habrán más personajes que se inscriban en el proceso interno, no es garantía, repito, de que vayan a ser hipotéticamente un buen gobierno municipal, que cómo nos urge que ocurra ya un buen gobierno en Otompe Blanco, pero pues por lo menos podemos tener en este momento la esperanza un poco certera de que es gente que conoce Chetumal, conoce Otompe Blanco, que conoce sus problemas y que ojalá que ese conocimiento que tiene de las dificultades y de las expectativas de los habitantes de Chetumal y de Otompe Blanco en general, pues los obliguen a hacer una administración municipal, pues por lo menos decorosa, si no eficientemente al 100%. Ese es el comentario de hoy, Jesús.
9: Perfecto. Oiga, don Felipe, yo coincido plenamente con usted, con estos cuatro candidatos, y seguramente también el diputado local, Saulo Aguilar Bernés, hará lo propio. Pero ¿usted cree que entre estos cinco van a salir el candidato o el coordinador de los trabajos de la transformación de Morena en Quintana Roo? ¿O puede surgir un sexto en discordia?
4: Pues podría haber un sexto, un séptimo y todos los demás, Jesús, porque ya sabemos que los registros internos a los procesos de Morena a veces se convierten en una auténtica feria. Todos le tiran al muñequito en la feria.
9: Perfecto. Le agradezco su información, don Felipe. Que tenga muy buenas tardes.
4: Gracias, gracias.
9: Igual, hasta la próxima. Pues ahí tiene el comentario editorial de nuestro amigo, de nuestro colega Felipe Hernández García, que por cierto, en verdad, coincido con él. O sea, de entre estos cuatro o cinco, con Saulo Aguilar Bernés, con el diputado, creo que de esos, salvo la mejor opinión, de los que toman las decisiones en la cúpula de Morena y los que quieren definir los destinos del sur de Quintana Roo, de manera particular el de Otompe Blanco, de ahí creo que vendríamos el candidato o la candidata de la Alianza Guinda, es decir, la que integra Morena, Partido Verde y Partido de Trabajo, a la presidencia municipal de Otompe Blanco para junio del 2027. Vamos a un corte, regresamos.
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9: Ya regresamos acá al 95.3. Entramos al tercer segmento del Noti de la Lupe. Es hora de escuchar el reporte especial de nuestro compañero Jorge Meneses. Don Jorge, muy buenas tardes. ¿Todo bien?
11: Hola, ¿qué tal, Jesús? Muy buenas tardes a ti y a todo el amable auditorio en esta tarde ya de 52 aniversario del estado de Quintana Roo. Vámonos con la información más importante que tenemos el día de hoy.
9: Oiga, don Jorge Meneses, ¿está bien?
11: Sí.
9: ¿Está bien de salud y todo?
11: Sí, adelante.
9: Sí, te pregunto porque como fuiste al evento de la Armada de México donde salió mucho humo de cocaína, pues yo pienso que no andabas bien.
11: Así es, déjame comentarte, estuvo referente pues a este evento que se registró el día de hoy, que por cierto, pues generó, pues ahora sí que muchas especulaciones en redes sociales, ya que desde muy temprano por la mañana se comenzó a sentir este pues aroma peculiar que despiden precisamente esta quema de enervantes que se registró aquí en la base de la Infantería de Marina aquí en la capital del estado. Déjame comentarte que el evento fue encabezado por el vicealmirante José Daniel Reséndiz Sandoval, comandante de la Quinta Región Naval, el general brigadier del Estado Mayor Sergio López Acosta, coordinador estatal de la Guardia Nacional en Quintana Roo, y el vicealmirante José Gerardo Valcarcel del Barrio, comandante de la 11ª Zona Naval, junto con autoridades de los tres órdenes de gobierno. Se destruyeron 3.027 kilogramos de cocaína, equivalente a 4.3 millones de dosis, con un costo estimado de 1.168.255 pesos. Con esto se da un paso para impedir que estas sustancias lleguen a las calles, pero bueno, lo que sí llegó fue esta gran humazón que generó pues especulación en redes sociales, dada el negro del humazón, y que bueno, todos los alrededores, la gente que circulaba cerca de la Avenida Insurgentes, de la Chetumal, de la calle Constituyentes, pues todos se preguntaban qué era lo que pasaba, y era pues precisamente la destrucción de este enervante. Muchas personas en tono de broma estuvieron haciendo lives ahí cerca del lugar, pues argumentando que estaban pues ahora sí que donde querían estar, y pues ahora sí que inhalando este aroma característico de la quema de narcóticos.
9: Excelente, excelente. Hasta Sarteneja, hasta la comunidad de Sarteneja, acá el vecino país de Belice, a través de redes sociales preguntaban qué era esta humazón, porque de hasta ahí lo veían, imagínense.
11: Así es, esto causó sensación en redes sociales, ya que te comento, desde las 10 de la mañana, un poquito antes de las 10, comenzó este humo y muchas personas pues se alertaron, pensaron que se trataba de algún incendio, pero bueno, vamos a continuar con la información. El día de ayer por la noche te comento que se registró un aparatoso accidente vehicular cerca de las 11 de la noche, aquí muy cerca de lo que es la Avenida Insurgentes con Centenario, donde una mujer presuntamente bajo los influjos del alcohol, pues al momento de llegar a la glorieta Leona Vicario, no respetó la luz roja del semáforo y provocó impactar a cuatro vehículos de lujo que se encontraban estacionados en el lugar y que esperaban la luz roja. La mujer conducía un vehículo de la marca Chevrolet tipo Aveo, el cual, de acuerdo a los primeros reportes, la mujer presuntamente se encontraba alcoholizada, por lo que impactó dos vehículos que esperaban el cambio de semáforo y posteriormente uno más. La unidad quedó prácticamente destrozada y pérdida total. Al lugar arribó personal de tránsito, así como paramédicos de emergencias médicas del sur, para atender a los lesionados. Tránsito tomó como conocimiento y turnó el caso a la fiscalía, ya que la conductora se retiró del lugar, por lo cual esto generó inclusive que el tráfico se detuviera por algunos minutos cuando se generó este accidente. La mujer circulaba sobre la Avenida Insurgentes de lo que es de oriente a poniente cuando pues provocó este aparatoso accidente vehicular. Bueno, pues continuando con la información, también déjame comentarte, esto ocurrió el día de hoy y se generó en la ciudad de Cancún, donde precisamente en la región 97 el cuerpo de una persona embolsado fue encontrado. Esto asustó a los vecinos de la Supermanzana 97 en la ciudad de Cancún. El cuerpo se encontraba sobre la banqueta en la avenida Quinic. El hallazgo ocurrió frente a un área de maleza cerca de donde se encontraban pues personas que dieron aviso al número de emergencia 911. Los elementos de la policía municipal acudieron para coronar la zona, mientras autoridades ministeriales realizan las primeras diligencias. De acuerdo al reporte, hasta el momento se desconoce la identidad de la víctima y las condiciones en las que fue encontrado el cuerpo. Será la Fiscalía General del Estado la encargada de investigar este hecho. Todavía el día de ayer una mujer también fue asesinada a pedradas muy cerca de esta región, por lo cual pues habla de la incidencia de violencia que continúa en ese polo turístico.
9: Perfecto, sí, definitivamente va a la alza. Le agradezco su información, que tengan muy buenas tardes.
11: Buenas tardes, Jesús, un saludo.
9: Igualmente. Iba a hacer un comentario referente a esta situación, pero creo que no es el momento. Yo creo que al final de cuentas debemos esperar que las autoridades sigan trabajando, que se enfoquen en determinadas zonas, porque en verdad creo que si tienen el atlas delictivo, creo que si algo deben hacer es enfocarse. Y esa zona de Cancún, sobre todo esas regiones, créanme que debe ser una prioridad. En otra información, el Instituto Nacional de Antropología e Historia, es decir, el INAH, reporta 70% de avance en los trabajos de construcción del Parque Balantún, ubicado aquí en el Parque Quintana Roo, es decir, el que está a la entrada de Chetumal. A la par, se trabaja en la elaboración de un convenio que permita establecer la colaboración entre el propio INAH y el gobierno del estado. Así lo informó su titular, Carlos Flores Hidalgo. Paloma Wong platicó con él.
12: Los trabajos de construcción que se realizan en el Parque Balantún, ubicado en el Parque Quintana Roo, en Chetumal, registran un avance de entre el 70 y 80%, informó Carlos Flores Hidalgo, director de la Agencia de Proyectos Estratégicos en Quintana Roo. Explicó que actualmente se mantienen en reuniones con el director del INAH en Quintana Roo, Margarito Molina, para dar seguimiento a los trabajos y facilitar las condiciones necesarias para que el proyecto pueda concluirse y pueda ser entregado al gobierno del estado para su operatividad. Precisó que los trabajos que actualmente se desarrollan son principalmente técnicos y administrativos, por lo que las denuncias que fueron interpuestas previamente no han frenado el avance del proyecto. Indicó que, al encontrarse el inmueble en un predio propiedad del gobierno del estado, se trabaja en la elaboración de un convenio que permite establecer la participación de ambas partes durante su operatividad.
13: Hoy en día lleva un avance del 70-80%. La idea es que ya pueda quedar culminado en este año.
14: La bandera del estado,
13: antes de que termine. Está ya en ello. Yo particularmente en la semana pasada fui a hacer un recorrido y vamos por buen con un muy buen avance.
12: El director de la GEPRO aclaró que por el momento el sitio no puede ser visitado debido a que los trabajos aún no concluyen. Añadió que será hasta que finalice la rehabilitación cuando se dé a conocer oficialmente el inicio de operaciones y la apertura del inmueble. Para CIPSE Noticias Radio, Paloma Wong.
9: Gracias, Paloma. En otra información, un diagnóstico de la Secretaría de Desarrollo Territorial Urbano y Sustentable, actualizado el 31 de agosto del 2026, es decir, hace dos meses, reveló la existencia de 780 asentamientos humanos irregulares en la entidad. Si escuchó bien, 780 asentamientos irregulares a lo largo y ancho de Quintana Roo. Ángel Casilla nos tiene los detalles.
15: Un diagnóstico de la Secretaría de Desarrollo Territorial Urbano Sustentable, actualizado al 31 de agosto de 2026, reveló la existencia de 780 asentamientos humanos irregulares en Quintana Roo. Benito Juárez encabeza la lista con 282 zonas informales, seguido por Isla Mujeres con 182 y Playa del Carmen con 95. En el sur del estado, Otompe Blanco registra 77 asentamientos, Felipe Carrillo Puerto 38, Bacalar 22 y José María Morelos 17. El resto se distribuye en Tulum 25, Puerto Morelos 16, Cozumel 15 y Lázaro Cárdenas 11. Para atender esta problemática, el estado instaló el Comité de Regularización de Asentamientos Humanos y creó el Observatorio Estatal como su brazo técnico. Esta estructura interinstitucional involucra a la SEDETUS, municipios, la academia y la sociedad civil para analizar, monitorear y dar seguimiento al estatus de los terrenos. A través de un proceso articulado en 5 etapas: diagnóstico, análisis, acuerdos, seguimiento y resultados, el observatorio genera mapas de riesgo, expedientes y alertas tempranas. El objetivo central de esta estrategia es detener el crecimiento desordenado, prevenir nuevas invasiones y otorgar certeza jurídica patrimonial a miles de familias quintanarruenses, garantizando un desarrollo territorial sustentable e integral en toda la entidad. Para CIPSE Radio, Ángel Castilla.
9: Gracias, gracias Ángel. Vamos a un corte, regresamos.
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9: Estamos llegando a la conclusión del Noti de la Lupe. Es hora de los deportes. Es hora de escuchar a nuestro compañero Miguel Ángel Maldonado. Piquis, muy buenas tardes.
11: ¿Cómo estás, mi estimado Jesús? Gusto saludarte, como siempre, a ti y a todo el auditorio. Continuamos aquí en la ciudad de Guadalajara, Jalisco, donde se está llevando a cabo la Paralimpiada Nacional CONADE y donde nuestra delegación quintanarroense sigue sumando medallas. Y es que déjame platicarte que en lo que corresponde a la disciplina de paratletismo, en su primer bloque, bueno, pues la entidad sigue sumando medallas, y es que se lograron en este día, 3 medallas de plata y de bronce, de plata, perdón, y una de bronce más. En cuanto a estas medallas, la primera de plata llegó por conducto de Omar de Jesús Canul, que culminó en el segundo puesto en la prueba de lanzamiento de jabalina en la clasificación F-25. Posteriormente tocó el turno para César David Yam, que se quedó con el subcampeonato nacional en el impulso de bala de la clasificación F-40, mientras que Iker Gaspar Katzin sumó la tercera de plata en la prueba de lanzamiento de disco en la clasificación T-37. Finalmente, el equipo integrado por Zagnite Chan León, Iker Santiago Zapata, Zaira Tsipkisiao y Kevin Díaz Pérez se colgaron la medalla de bronce en los relevos mixtos 4 por 100 metros dentro de la clasificación T-20. De esta forma, mi estimado Jesús, amigos, Quintana Roo ya suma 33 medallas de plata en esta Paralimpiada Nacional CONADE, de las cuales 13 son de oro, 9 de plata y 11 de bronce. Para el día de hoy han arrancado las actividades en el segundo bloque del paratletismo, que corresponde a las categorías juveniles, las categorías mayores, y bueno, pues el día de hoy tendremos mucha actividad también ahí en el Polideportivo Revolución. También, por su parte, en el Polideportivo López Mateos, ahí se está llevando a cabo la actividad de la paradanza deportiva, que arrancó hoy, y donde también Quintana Roo pues logra cada edición, logra algunas medallas. Vamos a ver ahora cómo le va a nuestra delegación quintanarroense, mi estimado Jesús.
9: Excelente, ojalá que sigan sumando más medallas. ¿Qué otra información tenemos?
11: Bueno, pues ya se hizo, siguen generándose noticias, rumores hasta el momento que son esto que está ocurriendo en torno a Gilberto Mora, este jovencito jugador del conjunto de los Xolos de Tijuana. Y bueno, pues ya platicábamos la semana pasada, mi estimado Jesús, acerca de la intención o del acercamiento que hubo por parte del Liverpool, este importante club inglés, que bueno, pues ya también te mostró intenciones de hacerse de los servicios de Gil Mora. Y hoy aparece otro club también de la Liga Premier de Inglaterra, el Arsenal, mi estimado Jesús, este equipo en el cual pues estuvo ahí Vela, Carlitos Vela estuvo ahí en ese equipo, y bueno, pues ahora está también promoviéndose ya la intención de hacerse de los servicios de Gilberto Mora. En enero próximo se podría dar esta situación. Los rumores de esta de esta de

0: la idónea o la correcta. Recordemos que, así como comentaste hace un rato, el Arsenal fue la casa, la primera, los Gunners fueron la casa de Carlos Vela, del cancunense Carlos Vela, y de ahí comenzó su odisea o su transición en el fútbol europeo. Ojalá sea algo similar para Morita,
1: Sí, ojalá que sí. La verdad es que sería genial ver a otro mexicano triunfar en el extranjero, y este pues que llegaría muy joven y ya con amplia trayectoria, ¿no? Con un mundial jugado, con un muy buen nivel en su fútbol, y pues digo, circunstancias y situaciones distintas tal vez a lo de Carlos Vela, que literalmente se hizo, ¿no? En las Chivas, y que llegó al Arsenal a pulir todo lo que hizo a lo largo de su trayectoria. Pero bueno, pues ahí están las cosas en torno a Gilberto Mora, que pues esperemos que se pueda concretar. Y el día de ayer, mi estimado Jesús, lamentablemente el mundo de la lucha libre pues se vio envuelto en un nuevo escándalo, y es que fíjate que nuevamente la tragedia invadió el cuadrilátero de la lucha libre en nuestro país. El día de ayer, en la Arena Vanguardia, en Mineral de Reforma, en Hidalgo, se presentó una situación en la que lamentablemente falleció el referee Gerardo Germán Pineda, mejor conocido como el Búho, en una lucha en la que estaba siendo los protagonistas el hijo de Fishman y Máscara Sagrada Nueva Generación. En esta lucha, estos dos luchadores han mantenido una rivalidad bastante intensa, en la que han ofrecido pues luchas bastante sangrientas, luchas muy intensas. Y bueno, el día de ayer se dio a conocer que dentro de esta lucha en la que estos dos gladiadores se estaban enfrentando, pues en un momento dentro del mismo espectáculo, el hijo de Fishman estaba rindiendo a Máscara Sagrada en Nueva Generación. En eso apareció el referee, que hizo ahí una acción de contabilizar, de hacer el conteo. El hijo de Fishman se levanta, encara al referee y lo levanta y lo azota, lo azota pues de manera normal. Después pues ya viene otra acción en la que aparentemente el hijo de Fishman supuestamente le hace una variante de martinete, una llave, una ejecución, un castigo que es prohibido dentro de la lucha libre. Y después pues trasciende que el referee ya no se pudo mover, quedó inmovilizado dentro del cuadrilátero, y posteriormente se informa que el referee, el encargado de impartir justicia arriba del cuadrilátero, había fallecido lamentablemente. El luchador, el hijo de Fishman, se encuentra detenido desde ayer mismo. La arena donde se llevó, o el lugar donde se llevó a cabo la función de lucha libre, fue clausurada porque, de acuerdo con fuentes, no se tenía el permiso para poder llevar a cabo este evento. Pero bueno, pues lamentable lo de este referee en cuanto pues a lo que se ha mencionado en torno al luchador y esta ejecución. Bueno, pues hay que recordar que en algunas o en muchas funciones de lucha libre pues se presenta ya incluso este tipo de interacción entre los luchadores y los referees. Ahí pues obviamente no se sabe todavía a ciencia cierta, según los reportes no se ha dado, pues que haya sido el motivo del fallecimiento del referee, pero bastante trágico y bastante delicado lo que pasó ayer en esta función de lucha libre ya en Mineral de Reforma, en el estado de Hidalgo, Jesús.
0: De muy, muy difícil esta situación, y la verdad, deplorable por la cuestión de las autoridades o de los organizadores, que al final de cuentas pues no tenían la autorización para llevarla a cabo. ¿Qué otra información tenemos?
1: Bueno, pues ya está todo listo para que mañana los Tigrillos se presenten nuevamente ante su casa, ante su afición. Mi estimado Jesús, será partido de la jornada 3 para recibir al conjunto de Boston Cancún FC. Los Tigrillos, platicamos con el profesor Edgar Carrera, y bueno, pues el conjunto chetumaleño se encuentra bastante inspirado, motivado para poder enfrentar este segundo partido en casa, donde pues obviamente el objetivo es claro, darle pues otra satisfacción a la afición chetumaleña, que bueno, pues estaremos muy al pendiente y esperemos que abarrote otra vez el 10 de abril, mi buen Jesús.
0: Ojalá y así sea. Le agradezco la información, que tengan muy buenas tardes.
1: Excelente tarde para todos y buen provecho.
0: Igualmente.

0: Oiga, Radio Escuchas, a pesar de que existen fuertes rumores a varias entidades, en varios municipios de Quintana Roo, sobre una suspensión de clases por el tiempo o las lluvias que está cayendo, no, pues siempre no, las autoridades del estado de Quintana Roo determinaron que no se suspenden las clases, aun cuando la tormenta tropical Isaías, la que camina o va rumbo a la costa de Estados Unidos, va a generar más lluvias en la península de Yucatán y se presume que va a traer lluvias entre 50 a 70 milímetros en las próximas horas, no se va a suspender las clases. Samuel Camal nos tiene los detalles.
1: La gobernadora del estado, Mara Lezama, señaló que se tendrán lluvias importantes en la península de Yucatán, afectando a los principales municipios de la zona norte de Quintana Roo, y esto debido a los remanentes que está dejando el huracán categoría 1 Isaías, que estaría afectando las costas de Estados Unidos. La gobernadora detalló que son entre 50 a 70 milímetros de precipitaciones que estarían afectando sobre todo los municipios de Benito Juárez, Isla Mujeres, Cozumel, Playa del Carmen y Tulum. Al respecto comentó lo siguiente.
2: Lluvias en la zona norte, ¿y cuánto podría ser el acumulado? Que eso nos los da a conocer con agua, entre 50 y 75 milímetros, incluso... tuvimos más milímetros el fin de semana anterior, pero estos fenómenos no tienen palabra de honor. Eso quiero dejarlo sumamente claro. Y ante la falta de esta palabra de honor, siempre hay que estar prevenidos, siempre hay que cuidarnos. No se descarta que estas bandas nubosas, como le decía, y el ingreso de un canal de baja presión, no pudiera traer lluvias al sur. ¿Qué le digo? Estamos ahorita en Chetumal, estamos en nuestra capital, estamos en el sur del estado, y hay un cielo completamente soleado. Pero estos fenómenos no tienen palabra de honor, por eso tenemos que cuidarnos y protegernos y tener operativo tormenta de manera inmediata. ¿Cuáles son los vientos sostenidos que pudiéramos tener en el estado de 30 a 40 kilómetros por hora? Y quizá unas rachas hasta 70 kilómetros por hora en la zona norte. ¿Qué estamos haciendo? Vigilar.
1: Desde Chetumal, Samuel Camal.
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0: Gracias Samuel. Pues ahí tiene, reescuchas. Cualquier incidencia o cualquier rumor que hubiera tenido referente a que se podrían suspender las clases en cualquier municipio de Quintana Roo, de manera particular en la zona norte, y donde se supone que va a haber más intensas las lluvias, no. La autoridad, hasta este momento, hasta hoy, jueves a las 4 de la tarde, determina que no se suspenden las clases. Así que no hay ningún problema, solo hay que tomar precauciones al respecto. Radio Escuchas, hemos llegado a la conclusión del Noti de la Lupe. No me queda más que agradecerle infinitamente que me haya acompañado en estos 60 minutos de pura información. Yo soy Jesús Amador. Si Dios nos permite, nos escuchamos y nos vemos mañana viernes a partir de las 3 de la tarde. Pásela bien.
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4:36. Estamos a jueves 8 de octubre, día también de un año más de la consolidación de nuestro estado de Quintana Roo. Y bueno, obviamente por ahí seguro habrás escuchado ya que hay una que otra celebración por aquí por allá, alguna que otra conmemoración. Y bueno, justamente aquí te acompañamos también con muy buena música y información, como ya habrás podido haber escuchado entre nuestros cortes comerciales. Y yo, bueno, la información que te traigo esta tarde es un poquito más variada, la verdad, pero pues no está de más recordar esta fecha que, pues bueno, somos un estado joven, pero que sin duda ha crecido bastante, así que no está, como decía ya, de más retomar esta fecha, ¿por qué no? Para pensar un poquito en lo mucho que ha crecido este lugar que nos ha recibido y nos ha acogido a demasiadas personas que quizá no somos de aquí, pero que ya hemos construido toda una vida de este lado de nuestro bello país. Y bueno, te tengo también más información para aquellos que andan preocupados, que yo ya sé que hay gente que anda preocupada por el clima, el pronóstico del clima en el momento, por lo menos para Chetumal, la probabilidad de lluvia es relativamente baja, sí tendremos una que otra nubecilla por ahí. Y tenemos un 76% de humedad, así que algo que sí, si cae una que otra nubecita por allá, si tendremos algo de bochorno, a lo mejor ya que la temperatura se mantiene alrededor de los 30 grados centígrados en esta tarde. El mayor probabilidad de lluvias sería para alrededor de las 9-10 de la noche, con un 26-27% de probabilidad de lluvia, que se mantendría a lo mejor hasta como la 1 o las 2 de la tarde. Así que mientras, por tanto, puedes, mientras tú puedes disfrutar tu día, dudo mucho que nos vayamos a mojar, así que disfruta de este jueves, ¿por qué no? Con toda la música que te tenemos preparada aquí a través de La Lupe Chetumal 95.3 FM. Mensajitos, llamadas al 983-83-22-396 y mensajes. Mientras tanto, te recuerdo, nos sigas a través de La Lupe Chetumal 95.3 FM, que eso es nuestro Facebook, así, tal cual. Ahí te leo tus mensajitos también con muchísimo gusto. Soy Frida Sánchez y voy programando, ¿qué les parece? Uno de estos éxitos de Marco Antonio Solís, un clasiquísimo. Te dejo con Más que tu amigo a través del 95.3 La Lupe.

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5 de la tarde con 36 minutos. Ya te recuerdo un número para llamadas, 983-83-22-396. Y te sigo teniendo en los mensajes a través de nuestra página de Facebook, La Lupe Chetumal 95.3 FM, a la cual te invito también que le des like y actives las notificaciones, porque aquí, por ejemplo, cuando tenemos alguna noticia, cuando tenemos también la transmisión del noticiero y otras cositas por eco de control remoto, te vamos también informando de todo ello. Y te acompaño ahora sí con información directamente para nuestros amigos que son fans de los videojuegos, pero sobre todo para aquellos que utilizan la consola de Xbox, ya que ha por aquí lanzado una función que, si bien estaba disponible para los amigos que eran parte de esta plataforma de Xbox Insiders, que donde van recibiendo por ahí una que otra novedad, algunos que otros detallitos un poquito más experimentales. Algunos de ellos se quedan dentro de esta plataforma, pero otros se terminan lanzando al mercado y siguen estando disponibles para todos. ¿Cómo es este caso, esta actualización, en la cual muchos de los videojuegos que tengas de Xbox One y Xbox Series XS podrían estar elegibles para conversión, para que los tengas disponibles no solamente de forma física, sino que puedas activar la licencia para tenerla disponible también dentro de tu galería? ¿Qué implica esto? Que no necesitas estar cambiando de disco cada vez que quieras jugar, y a lo mejor puedas incluso considerar la opción de alguno que otro videojuego también tenerlo disponible en otra plataforma, en otro dispositivo. Pues bueno, todo esto será posible y será viable. Lo que sí es que necesitas guardar muy bien tu disco, porque es básicamente lo que te da la garantía, y no está disponible para absolutamente todos los videojuegos. Así que es por ahí cuestión también de corroborar los detallitos para ver cuáles pueden ser viables o elegibles para esta conversión y cuáles no. Así que bueno, ahí está mientras tanto la información, por si ya te habías cansado de estar cambiando disco con disco con disco cada vez que ibas a jugar una u otra cosa. Pues esto puede ser una excelente alternativa para que además los tengas bien cuidaditos. Así que espero que te haya servido esta información y consejo al mismo tiempo. Vámonos ahora, ¿qué les parece? A escuchar a Alaska con esta canción titulada Ni tú ni nadie.

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6:38 PM, ya comienza a oscurecer, se empieza a notar que tendremos una nochecita por ahí que no deje de estar ligeramente nublada. Les comentaba hace ratos una cantidad de lluvia por ahí, quizá que nos pueda llegar entre la noche y madrugada, no muy grande, no muy alta, así que no diría que sería cuestión de preocupación, pues vale la redundancia, demasiado grande. Así que espero que con esa noticia sigas disfrutando de esta tarde y casi noche de jueves 8 de octubre. Para aquellos que se van a ir a por ahí, quizá alguna de las celebraciones o festejos del aniversario de nuestro estado, espero que se la pasen súper, súper bien. Y para los que ya están cómodos en casita, a lo mejor ya no quieren salir o andan por ahí a lo mejor trabajando todavía o andan haciendo alguna que otra actividad, andan manejando, espero que sigan disfrutando de toda la programación musical que les tenemos preparada aquí a través de La Lupe Chetumal 95.3 FM. Yo andaré de vuelta con ustedes, los acompaño aquí de vuelta mañana a partir de las 4 de la tarde después del Noti de La Lupe. Les mando y me despido con esta canción. ¿Qué les parece si nos vamos con algo de Roberto Carlos? Vamos a escuchar El Amor y la Moda. Con esta canción ahora sí me voy y nos escuchamos de vuelta mañana. Soy Frida Sánchez, te quedas con muchísimo más en La Lupe.

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